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Ya son 6:04, ya hemos dado inicio a esto que son los tiros del vaquero, el espacio donde usted elige lo que vamos a escuchar. Como es costumbre, yo le voy a presentar dos canciones, diferente artista, diferente banda, diferente agrupación, y mediante su voto va a elegir la rola que más le agrade. Por ende, el artista o la rola que reciba más apoyo, que reciba más votos, pues va a ser la ganadora y la que vamos a escuchar. Así que vámonos, que para luego es tarde, a presentarte lo que tenemos para competir el día de hoy, en este primer tiro de hoy viernes. Vámonos rápidamente con esto a cargo de Grupo Firme, porque ellos nos presentan el beneficio de la duda.

Ahí tenemos a cargo de Grupo Firme el tema titulado El Beneficio de la Duda. Por el otro lado le hace frente nada más y nada menos que a cargo de Calibre 50. ¿Por qué cambiaste de opinión?

Habemos un tiro, tenemos allá a cargo de Calibre 50 el tema. ¿Por qué cambiaste de opinión contra Grupo Firme que nos presenta el beneficio de la duda? Como siempre, la última palabra te corresponde a ti, así que vota por tu agrupación favorita. Ya sea Grupo Firme o Calibre 50, póngase en contacto a través del WhatsApp 351-128-2322. O a través de la línea telefónica puedes emitir tu voto al 351-515-5750. Vámonos rápidamente con los votos. Dice por acá, buenas tardes, Vaquero. Mi voto es por Grupo Firme. Muchísimas gracias. Por acá me dicen, Vaquero, saludos hasta Tinguindín. Voto por Grupo Firme. Ahí está, 2-0. Por acá me dicen, voto por Calibre 50. Tenemos el 2-1. Por acá me dicen, Calibre 50, mi compa Vaquero. Ahí está, en mano a mano, el 2-2. Por acá siguen y siguen llegando votos, dicen Calibre 50, mi compa Vaquero, ahí está retomando la ventaja con 3 votos a favor, 2 en contra. Llegó un voto más, dicen por acá, voto por Grupo Firme, mi Vaquero, otra vez estamos tablas, estamos 3-3. Por acá me dicen, voto por Calibre 50, tenemos un 4-3. Acá me dicen Calibre 50, mi compa Vaquero, tenemos 5-3. Y también por acá nos dicen por Calibre 50, con 6 votos a favor y 4 en contra. Escuchemos a cargo de Calibre 50, ¿por qué cambiaste de opinión? Venga de ahí.

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0: 6 de la tarde con 15 minutos. Así mero como lo acaba de escuchar, Catedral de la Música está de manteles largos celebrando su 67 aniversario. 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Así que todo mundo a participar y celebre con nosotros el 67 aniversario. ¿Quiere más tiros? Pues nos vamos con más tiros. Prepárese porque vámonos y nos vamos con el segundo tiro del día de hoy. Esto es lo que tenemos aquí en los tiros del vaquero.
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0: Ahora sí, a lo que te truje, Change, estamos de regreso a través de los tiros del vaquero. Ha llegado el momento de pegarnos el segundo tiro del día de hoy, así que pare bien oreja porque esto es lo que tenemos para competir. Vámonos con un tiro de banda, tenemos a cargo de Banda Carnaval desde Mazatlán, Sinaloa. Ellos nos presentan Olvidarte Cómo.

Ahí tenemos a cargo de la banda Carnaval el tema Olvidarte, como y otros que llegan también desde Mazatlán, Sinaloa, pero estos son Todo Terreno, me refiero a la banda Todo Terreno de Mazatlán, Sinaloa, porque ellos nos presentan el tema Corazón.

Ahí tenemos a cargo de la banda Todo Terreno el tema Corazón contra la banda Carnaval con Olvidarte Cómo. Como siempre, la última decisión te compete a ti, así que vota por tu banda favorita. Póngase en contacto a través del WhatsApp 351-128-2322 y 351-515-5750. Vámonos rápidamente con los votos que comienzan a llegar, dicen por acá la banda Todo Terreno Vaquero. Ahí está, muchísimas gracias. También por acá Irene Martínez me dice... Corazón, gracias, ahí está. O sea, pues el voto para la banda Todo Terreno, ¿verdad? Ahí está, 2-0 por acá. Berta también me dice, Vaquero, mi voto es por banda Todo Terreno, imponiéndose con 3 votos a favor, 0 en contra. Lo veo y no lo creo. Por acá me dicen, voto por banda Carnaval, Vaquerillo. Ahí está, 3-1, por acá me dicen, voto por la Todo Terreno, Vaquero. Tenemos el 4-1, por acá dicen, voto por banda Carnaval, mi Vaquerito. Tenemos el 4-2, mi compa el Javiras dice, banda Carnaval. Ahí está, un 4-3, mi compa Matacuaz me dice, Corazón, mi Vaquero. Ahí está, 5-3, por acá sigue diciendo, banda Todo Terreno. Ahí está, imponiéndose y arrasándose con 7 votos a favor, 3 en contra. Acá me dicen la banda Carnaval Vaquero, ahí está el 7-4, por acá sigue diciendo banda Todo Terreno y banda Todo Terreno. Oiga, pues con 9 votos a favor y por primera vez, escuche bien usted, nunca antes se le había ganado aquí a la banda Carnaval. Es primera vez que le ganan a banda Carnaval en los tiros del Vaquero con 9 votos a favor y 4 en contra. Vamos a escuchar a cargo de banda Todo Terreno el tema Corazón. Venga de ahí.

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0: Ya son 6 de la tarde con 30 minutos y nosotros continuamos con más a través de los tiros del vaquero. Ha llegado el momento de pegarnos el tercer tiro del día de hoy, así que pare bien oreja porque esto es lo que tenemos para competir. De antemano, muchísimas gracias a cada uno de ustedes que está votando. La neta, que este programa no sería nada sin su apoyo, sin sus votos, sin sus radioescuchas. Así que muchísimas gracias por ser siempre fieles seguidores de Catedral de la Música, especialmente el programa de un servidor. Ahora sí, vámonos a lo que te truje, Chencha. Vámonos rápidamente porque tenemos este tiro que siento que está un tanto parejo. Son dos grandes del regional mexicano, ambos cantautores. Ambos abarrotan lugares donde se presentan e incluso hace un año todavía anduvieron por ahí de gira juntos. Y no me refiero a Josy Cuen ni a Jorge Medina, sino a los prófugos del anexo, mi compa Alfredo Olivas y el compa Julián Álvarez y su norteño banda. Vámonos primero con Alfredo Olivas porque nos presenta el inicio del final.
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Ahí tenemos a cargo de Alfredo Olivas el tema al inicio del final. Por el otro lado le hace frente, como ya lo dije, el rey de la taquilla, Julián Álvarez, y su norteño banda nos presenta el tema Ojos Verdes. Y cuando...

0: Ahí tenemos a cargo de Julián Álvarez y su norteño banda el tema Ojos Verdes. Como siempre, la última palabra la tienes tú. Así que vota por tu artista favorito, ya sea el rey de la taquilla o el príncipe del acordeón. Alfredo Olivas, póngase en contacto 351-128-2322. Vámonos rápidamente con los votos que comienzan a llegar por acá. Me dicen, voto por Julián Álvarez, ahí está, muchísimas gracias. Por acá el amigo Don Gato dice, los ojos verdes, papi, ahí está, 2-0. Por acá me dicen, mi voto es por Julián Álvarez y más te vale que gane. Ay, oiga, cuánta agresividad. Ahí está, también por acá Betty me dice, voto por Julián. Ahí está el compa Julián imponiéndose con 4 votos a favor, 0 en contra. Por acá me dicen Alfredo Olivas, ahí está, 4-1. Por acá mi compa Rick Hernández me dice, mi voto es por Fede Lobo, Julián. Sí se parecen, bien machín, ¿eh? Ahí está, 5-1. Por acá dice mi compa el Javiras, los dos traen con queso, tan perros, pero voto por Julián. Ahí está el 6-1, tenemos llamada telefónica. Buenas tardes, ¿para quién es su voto?
1: Vamos a votar por Alfredito Olivas, compa vaquero.
0: Ahí está, muchísimas gracias por su voto. Ahí está el 6-2. La neta, el Alfredo, la neta, no creo que gane ni yendo a bailar a Chalma, pero bueno. Dicen por acá, mi voto es por Julián Álvarez. Saludos para las Marías. Ahí está, 8-2. Por acá también nos dicen Julián Álvarez y su norteño banda. Oiga, pues con 9 votos a favor y 2 en contra, escuchemos a cargo del rey de la taquilla, el señor Julián Álvarez y su norteño banda que nos presenta Ojos Verdes. Venga de ahí.

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6 de la tarde con 44 minutos. Continuando a través de los tiros del vaquero. Ha llegado el momento de pegarnos el cuarto tiro del día de hoy. Así que pare bien oreja porque esto es lo que tenemos para competir. Rápidamente nos vamos con eso a cargo del rey del desprecho. Respecho, del desprecio o despecho, es lo mismo. El rey del despecho, el compa Gerardo Coronel, mejor conocido como el Jerry, nos presenta ¿Qué onda perdida?

Ahí tenemos a cargo del compa Gerardo Coronel, el Jerry, la rola titulada ¿Qué onda? Perdida por el otro lado le hace frente nada más y nada menos que el ex recodito, el compa Luis Ángel el Flaco, nos presenta ¿Qué se siente? ¿Qué?

0: Ahí tenemos a cargo del compa Luis Ángel, el flaco, la rola que se siente, y su contrapeso, pues el compa Jerry con ¿Qué onda perdida? Como siempre, la última palabra te corresponde a ti, así que vota por tu banda, bueno, agrupación, solista, banda, norteño, lo que sea, pero vote ya al 351-128-23-22. Vámonos de volada con más y más votos, dice por acá Juan Carlos. ¿Cómo que Juan Carlos? No, hombre, ese loco ya está dormido ahorita porque mañana madruga. ¿Cómo que Juan Carlos, compadre? Este compa anda andando fuera del hoyo. Pero bueno, dice, te deseo lo mejor. Ni siquiera sale la rola, compadre. No, te digo, se me hace que tú andas escuchando otra cosa. Pero bueno, se dio a entender, dice Gerardo Coronel. Dice por acá Irene Martínez, mi voto es por el flaco. Ahí está el mano a mano, el 1-1. Por acá mi compa Javiras dice el Jerry. Por acá dicen, ¿qué onda perdida? Compa Vaquero, con un saludo para Checo Huanca. Ahí está el 3-1. Por acá me dicen, voto por Luis Ángel, el flaco. Compa Vaquero, tenemos un 3-2. Acá me dicen, ¿qué se siente mi vaquero? Tenemos el mano a mano, el 3-3. La cosa está pareja. Vamos a ver si llega el desempate. Llegó el desempate, dice por acá. Mi voto es por Gerardo Coronel. Ahí está. Y por acá me dicen Gerardo Coronel imponiéndose con 5 votos a favor, 3 en contra. Acá me dicen, voto por el compa flaco, mi vaquero. Tenemos un 5-4. También por acá me dicen, por el rey del desprecio, el compa Gerardo Coronel. Oiga, pues ahí está, con 6 votos a favor y 4 en contra. Nos vamos con el merito rey del despecho, el compa Jerry, que nos canta ¿Qué onda perdida? Venga de ahí.
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Solamente 7 minutos nos están separando ya de las 7 de la tarde y ha llegado el momento de pegarnos el último tiro del día de hoy. Así que pare bien oreja porque esto es lo que tenemos para competir. Rápidamente nos vamos con 2 ex vocalistas que pertenecieron a la madre de todas las bandas, la banda El Regodo. A uno le ha ido tan bien y al otro pues ahí más o menos, y recientemente, ahora el 8 de septiembre por allá en Arantepacua, pues hizo el oso, hizo el ridículo, llámelo como usted quiera, el compa Jackie, ¿verdad? Lo contratan, mejor dicho, y cobró más arriba de $1,000,000. Lo contratan para cantar, para dar show. Y el vato llegó a hacer un podcast, como 15 minutos hablando, y la raza pues se calentó, obviamente, ¿no? Pues tú vas a escuchar a un cantante a cantar, no a platicar. Y pues la raza, pues como buen mexicano, ¿verdad? Se enojó la raza, le empezó a aventar de todo, botes, cacahuates, elotes. Y pues este compa, pues en vez de reconocer que la estaba regando, pues hizo el digno. ¿Y qué hizo? Pues mejor se enojó, corrió a la gente. Y bueno, pues al día después, porque ya cuando se le bajaron los tragos, ahora sí reconoció públicamente de que pues la regó, pero él dijo que él en ningún momento había corrido a nadie, siendo que pues está la evidencia, está grabado, ¿verdad? Pero bueno, pues no consuma alcohol si no lo controla. Y si te contrata para cantar, pues canta, ¿no? No vayas a platicar. A mí me están pagando por platicar, por hablar, no por cantar. Pero bueno, vámonos con eso a cargo de Luis Alfonso Partida, el Jackie, mejor conocido como el Jackie, se llama Déjalo Así.

0: La neta, la rola está bien perra, pero de puro coraje, ojalá que no gane. Por el otro lado le hace frente el compa Luis Antonio López, mejor conocido como El Mimoso. Él nos presenta En Esta Vida No Se Pudo.
1: Prometo

Ahí tenemos a cargo del compa Mimoso contra el compa Jackie. En esta vida no se pudo contra Déjalo Así. Como siempre, la última palabra te corresponde a ti, así que vota por tu ex recodo favorito, ya sea el Jackie o el Mimoso. 351-128-2322. También puede emitir su voto a través de la línea telefónica 351-515-5750. Ahora sí, vámonos rápidamente con los votos. Dice por acá mi compa Javeras Martínez, el Mimoso, y Ale B, el Jackie. Estoy de acuerdo. Por acá Irene Martínez me dice por el Mimoso. Acá nos dicen voto por el Mimoso. También por acá Noemí Durán nos dice voto por el Mimoso. Ella está imponiéndose con 4 votos a favor. Acá me dicen 10 votos a favor para el Mimoso, 0 para el Jackie. Ahí está 5-0. Por acá me dicen voto por el Mimoso, voto por el Mimoso. Ahí tenemos el 7-0. Y también por acá me dicen voto por el Mimoso. Oiga, pues a este compa le va a pasar lo que le pasó a Yaritza y su esencia y recientemente a Alex Sintek, ¿verdad? Pero bueno, ahí está con 9 votos a favor, 0 en contra. Nos vamos con eso a cargo de Luis Antonio López, mejor conocido como el Mimoso. En esta vida no se pudo. Ahí venimos.

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5: El gobierno municipal de Zamora invitó a la población para que hoy 18 de septiembre acuda a la Noche Mexicana dirigida a niños, en donde habrá música y juegos. El evento será efectuado en el espacio infantil ubicado en la Unidad Deportiva El Chamizal de 4 de la tarde a 8 de la noche. El costo de acceso será de 15 pesos.
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5: El gobernador de Michoacán destacó una inversión histórica de 6 mil millones de pesos para dignificar, mejorar y equipar planteles en toda la entidad, que se refleja en el pago puntual a docentes para tener un ciclo escolar sin interrupciones, becas universales para dar cobertura en todos los niveles educativos con 842 mil estudiantes beneficiados y la conectividad sin costo, por medio de internet gratuito con datos gratis para estudiantes de educación media superior, superior y docentes.
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5: La Suprema Corte de Justicia de la Nación declaró inconstitucional exigir que una persona demuestre 5 años de concubinato para solicitar una pensión por viudez del Instituto Mexicano del Seguro Social. La decisión cambia la forma en que debe analizarse este requisito. La duración de una relación ya no puede utilizarse por sí sola para descartar que existió una familia y negar el acceso a la seguridad social.
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5: Al coincidir en priorizar la unidad legislativa, la apertura al diálogo, la construcción de acuerdos más allá de colores e intereses partidistas, así como eliminar el rezago parlamentario, los diputados dieron apertura al tercer año legislativo de la 76ª legislatura de Michoacán. Hicieron un llamado a no permitir que la elección venidera los haga olvidar su responsabilidad con los michoacanos.
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5: Las defunciones registradas en México cayeron un 2.5% interanual en el primer trimestre de 2026, hasta las 207.509, aunque se mantuvieron por encima del nivel prepandemia, informó el INEGI, que situó los males cardíacos como la principal causa de muerte. El segundo motivo es la diabetes con 30.779 casos y el tercero son los tumores malignos con 24.095, mientras que el cuarto fueron la influenza y neumonía con 11.023 y el quinto las enfermedades del hígado con 9.910.
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7: 7 de la tarde con 16 minutos. Vámonos con lo más nuevecito a cargo de los dos de Tamaulipas. Se titula Sin Ti.

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0: se va a montar. A un corte comercial. 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
11: Ya son 7 de la tarde con 23 minutos. Vámonos con eso a cargo de la banda Carnaval. Segunda opción.

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1: 7 de la tarde con 26 minutos. Ahí escuchaste a cargo de Banda Carnaval el tema Segunda Opción a través de la 91.7 FM, la Catedral de la Música. Oye, como siempre, recordarte que en punto de las 8 de la noche damos inicio a las Norteñas del Vaquero. Una hora completita de pura música norteña con los grandes exponentes del género, como lo son Cadetes de Linares, Huracanes del

0: Pero por acá tengo saludos pendientes. Me dicen, vaquero, buena tarde. Mándame saludos para toda la gente de San Antonio, Guaracha. Para los albañiles que aún andamos en friega de parte del maestro Chicarcas. También por acá tengo nota de voz, así que vamos a escuchar lo que nos dicen. Lo que nos dicen por acá.
1: Hola, vaquero, buenas tardes, ¿cómo estás? Me puedes mandar saludos para mi mamá Carmen Herrera, para mis dos hijos Jesús y Bodoque, y para ti, especialmente para ti, de parte de Juana Herrera, y espero que estés bien, cuídate mucho, y te mando un fuerte abrazo, que estés bien, cuídate mucho y linda tarde. Bye.
2: Aquí de parte del maestro Chicarcas, ay, por favor, vaquero, cuídate mucho. Ahí pa' Piochillas, ay, dile que le eche pues ganas, el cabrón, no quiere superarse.
0: No, pues si no quiere, no quiere, pues qué, a huevo ni los zapatos, también por acá tenemos nota de voz.
3: Buenas tardes, compa Néstor, aquí Raimundo Ayala reportándose. ¿Me puede hacer un favor de mandarle un saludo, por favor, al compa Camerún, charanzazo del Mickey, al cabo y ahí, al Tribilobo que no se ha reportado? Ahí estamos, compa. Y gracias, porque siempre nos complace. Muchas gracias, compa. Ahí estamos.
4: Muy buenas tardes, mi vaquero, vaquero, vaquero, vaquero. Un saludote aquí a los del taller del Willy. A la fichera del Mickey. Y también aquí a los cagachispas de CFE. Mi vaquero, al Gillo, al Santa y al Rancho. También a la Garza. Parte de Órale. Licenciado Piérdelas Todas.
0: Ahí está Milly con el saludo para los del taller de herrería, el Willy, especialmente para mi compa, el Wherever. Vámonos con más y más buena música. Vámonos con esto que viene a cargo de los dos carnales. Se llama Sin Foto de Perfil. Téngale ahí.

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5: 7 de la tarde con 37 minutos. Vámonos con la siguiente rola para toda mi raza que radica por allá en los United States. Esto es a cargo de Voz de Mando. Se llama El Clamor de los Mojados. Ánimo, paisanos.

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1: 7 de la tarde con 45 minutos. Nos vamos con eso a cargo del rey de los borrachos. Lupillo Rivera nos canta Cuando Eras Mía.

12 minutos para que sean las 8 de la noche. Por ahí escuchamos a cargo del Rey de los Borrachos, Lupillo Rivera, el tema Cuando Eras Mía. Ve, por acá me dicen, vaquero, buenas noches. Mándame saludos para Maricruz, para Leti, Jessy y Trine de La Cuestita con una canción de Los Huracanes del Norte. ¿Cómo de que no? Nada más déjame que demos inicio con las norteñas del vaquero y con todo el gusto del mundo. Por cierto, en punto de las 8 de la noche damos inicio a las norteñas del vaquero, así que no se despegue de su aparato radiofónico. Y si usted tiene una petición norteña que le gustaría escuchar, pues repórtese 351-515-5750. 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Nos vamos con más y más buena música porque esto viene a cargo de Grupo Frontera y el compa Arcángel se titula ALB. Venga de ahí.

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1: Solamente 6 minutos para que sean las 8 de la noche y precisamente nos vamos con algo más mexicano que esta canción. Algo que lanzaba por allá Cristian Nodal en el año 2023, justamente en septiembre, para conmemorar el mes patrio. En el disco México en mi voz, eso se llama Acá Entre Nos.

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1: 8:05. Qué manera de dar inicio a las norteñas del vaquero en esta noche de viernes. Por ahí escuchamos a cargo de Paul Urías y su máquina norteña, Yo Soy Norteño. Vámonos con más y más buena música de aquí hasta las 9:00 p.m. Pura música norteña. Nos vamos con esto a cargo de Vagón Chicano. Sigues arrasando.

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3: Son ya las 8 de la noche con 10 minutos. Viene a cargo del Poder del Norte. Últimas noticias.

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1: Ocho de la noche con 14 minutos. Vámonos con esto, mi chapeta a cargo de los huracanes del norte. Cuando andes buena y sana.

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3: Las 8 de la noche con 18 minutos. Vámonos con eso a cargo del Rey de Mil Coronas. Lalo Mora nos canta El Árbol de la Horca.

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1: 8:21 p.m. y escuchamos a cargo de Lalo Mora y su grupo Peregrino, El Árbol de la Horca, a través de las norteñas del vaquero. Nos vamos con esto, viene a cargo de Chalino Sánchez, el rey del corrido. Canta Mario Portillo.

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5: 8:26, la última y nos vamos. De antemano, muchísimas gracias por haberme permitido llegar hasta sus hogares, su trabajo, a su auto, donde sea que nos escuche, donde siempre escucha Catedral de la Música. Muchísimas gracias por ser de su preferencia. Soy su amigo y su servidor, Néstor Gómez, el vaquero. Que tenga una excelente noche de viernes. Mañana, con el favor de Dios, aquí nos volveremos a escuchar. Siga escuchando la música norteña de aquí hasta las 9:00 p.m. y yo me despido con esto a cargo de Ramón Ayala y sus Bravos del Norte. Se titula Dos Monedas.

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0: De esta forma comenzamos el programa de este viernes 18 de septiembre. Y no hay mañana. Escuchamos al Grupo Liberación. Las 9:05. La invitación para que participen llamándonos a cabina 351-515-5750 o mándenos un WhatsApp al 351-128-2322. Las Noches del Clarín en su 10ª temporada. Gracias a su preferencia. Gracias también a nuestros patrocinadores. Vamos a escuchar algunos anuncios, también momentito de buen humor, y regresaremos en unos instantes. Las 9:06.
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1: Ay, pero es que no tengo dinero.
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0: 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Tenemos saluditos. Ya se reportaron nuestros amigos que trabajan en la empresa Bimbo, que hacen las rutas de Zahuayork, de Jiquilpan y de Los Reyes. Saludos con todo gusto para Carlos Cruz, carnalito, a Martín Toro, a Iván Cervantes, saludos a su esposa Laura Vega, que lo está checando. Saludos también para Alfonso Verduzco, a Jera el Mayas Mágicas, a Luis Alberto Madrigal, Beto el Fresón, Alex Santos, Juan Peda, Cetín el Toby, Florentino, Oscar Tubos, Tadeo el Pantera Rosa, Carmen Esmeralda, Juan Carlos Lozano, Memo de Bienestar, Alan Alonso, Jorge Cetina, Dani la Maléfica, Polo Valencia y para el Gato. Ah, también para Ricardo Coyotes. Bueno, pues vamos a presentar este, que es el primero de la noche, cortesía de Cristalería Bencourt.
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4: 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Son las 9:12.
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2: Vamos a presentar a continuación Cereza del Pastel, por cortesía de Mundivinos del Mercado Hidalgo. Y vamos a enviar saludos con todo gusto a la gente que nos escucha en Santa Cruz, Tanaco, allá en la mueblería Irecan. A la señora Dulce, la señora Adelaida, a Miguel, Samuel, Martín, Juan, de parte de sus amigos de la Cristalería Bencourt, en Santa Cruz, Tanaco, nos escuchan. Y vamos a atender llamadita a cabina. ¡Buenas noches!
3: Sí, buenas noches.
2: A sus órdenes, ¿quién nos llama?
3: Marta Alicia.
2: Marta Alicia, díganos, Martita.
3: Le estamos hablando de aquí de Culiacán, Sinaloa, para enviarle un saludo a mi esposo Alejandro Rodríguez.
2: Ah, muy bien.
3: En California.
2: ¿Sí escuchó su saludo anoche?
3: Claro que sí.
2: Ah, qué bueno, eso se le llama interactuar a través de la radio.
3: Así es.
2: Muy bien. Marta Alicia de Culiacán, Sinaloa. ¿Cómo se llama su esposo?
3: Alejandro Rodríguez.
2: Alejandro Rodríguez, muy bien. Y díganos qué canción le dedica.
3: Le vamos a dedicar una bonita para él.
2: Te quiero con los temerarios.
3: Si nos dejan.
2: Si nos dejan, también está bien con Luis Miguel.
3: Ándele, esa está bonita.
2: Ya está. En un ratito más los complacemos con todo gusto, Marta Alicia.
3: Muchas gracias.
2: Gracias por llamar.
3: Bye.
2: Bien, desde Culiacán, Sinaloa, reportándose. Bien, entonces tenemos en Cereza del Pastel el siguiente tema musical. 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

0: Cereza del pastel, cortesía de Mundivinos del Mercado Hidalgo. Escuchamos a los Bee Gees, To Mash Heaven. Cortesía de Mundivinos, esta cereza del pastel, son las 9:21.
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0: Vamos a la información de la Liga MX. Ha comenzado la fecha número 8 y ya se jugó el primer partido. Tenemos que el equipo de Puebla se enfrentó al Atlante y el marcador final fue empate a un gol. Primero se puso en ventaja el Atlante al minuto 42 por conducto de Walter Portales y al minuto 53 Matías Tomás metió el gol del Puebla, con lo cual se empató el partido. Y así terminó el juego. Puebla 1, Atlante 1. Ha comenzado ya el partido entre el Juárez y los Tigres. Pues también aquí hay que esperar a ver si ya el Juárez consigue 1 o 3 puntitos, porque tiene 0. No ha ganado un solo punto el Juárez. Y los Tigres, pues están urgidos de puntos, porque andan dando tumbos y a veces... buenos aciertos, pero ahí andan los Tigres mostrando mucha irregularidad. Bien, en otra información, pues a Trump parece que se le va a hacer adueñarse de Groenlandia, aunque como luego dicen, se está adueñando de Groenlandia de Amentis. Bueno, la información es la siguiente. La tarde de este viernes, el presidente Donald Trump anunció un histórico acuerdo con el Reino de Dinamarca y Groenlandia para tener el control total de seguridad de la isla. A partir de su segundo mandato, el líder republicano se robó los reflectores luego de anunciar que buscaba hacerse del control del territorio, hecho que manifestó durante la cumbre de la OTAN celebrada a principios de julio de 2026. Entonces, el mandatario estadounidense mencionó que la isla es una parte importante para Estados Unidos y aseguró que está rodeado de barcos chinos y rusos, hecho por el que debería estar bajo control norteamericano y no danés, que son los dueños. Cabe destacar que el acuerdo no quiere decir que Estados Unidos se vaya a quedar con la isla, ni que Dinamarca pierda su soberanía. El texto definitivo aún debe firmarse y pasar por los procedimientos parlamentarios correspondientes. Por eso les digo, se está adueñando de Groenlandia de Amentis. Sin embargo, la primera ministra danesa dijo también que un acuerdo previsto con Estados Unidos sobre la seguridad de Groenlandia es bueno para la OTAN y para Europa. Dijo, es un acuerdo que refuerza nuestra seguridad común en el Ártico y en la zona del Atlántico Norte, y que por lo tanto también es bueno para la OTAN y para Europa, declaró la primera ministra danesa, Mette Frederiksen, en un comunicado. Y vuelvo a insistir, es se está adueñando de Amentis Donald Trump, porque ya hay pláticas que le dan la autorización de mantener la seguridad en la isla de Groenlandia, donde hay pues muchas reservas naturales de todo. Bueno, pero por lo pronto, así nada más está, como luego se dice, nada más disfrazándose como yo voy a cuidar la isla. Así. Al rato va a decir, ya es de nosotros Groenlandia. Es una isla que tiene más o menos la superficie de todo México, casi 2 millones de kilómetros cuadrados, pero con muy poquitos habitantes. ¿Por qué? Porque está en el Polo Norte y hace mucho frío, hay pocos habitantes,

0: Charles Elegance.
1: Saludos, Beto.
2: 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Ahí le está en noticias. 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El pedido de una periódico.
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1: Vamos a enviar un saludo hasta Anaheim, California, para el señor Alejandro Rodríguez. Alejandro Rodríguez nos escucha en California de parte de su esposa Marta Alicia, que se reportó de Culiacán, Sinaloa, y nos encargó esta canción que vamos a escuchar con Cristian Nodal y Belinda. ¡Si nos dejan!

0: Belinda y Cristian Nodal interpretando Si nos dejan. Son las 9:32.
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2: Enseguida vamos a escuchar a Los Diablos con la canción Celebrando. Vamos a atender llamadita a cabina. Buenas noches.
3: Buenas noches, amigo Clarín. ¿Cómo estamos? Soy Román Rodríguez, acá de Morfar. ¿Cómo está?
2: Bien, Román. Del Ojo de Agua.
3: El cañón, diario, diario. Escuchando Los Diablos, escucho diario, diario, diario.
2: Muy bien, Román. Nos da gusto.
3: Aquí, esperando mañana para el partido y arriba el América.
2: Eso, muy bien.
3: ¿Usted le va al Atlas o no?
2: Yo le voy al Atlas.
3: Muy bien, muy bien, muy mejor que en el Chivas.
2: Ah, está bien. Las Chivas también es un buen equipo. Y el América siempre ha sido uno de los primeros equipos de México.
3: Sí, aquí para saludarlo. Y yo diario lo escucho, sus carioques y... Y échale, Clarín.
2: Pues ahí tratamos de que queden bien.
3: Sí, nada más para ver si me puede, a ver si alcanzo que me puedan comprar una canción, pues acá para la familia Rodríguez de Loco de Agua y de Moore Park, California.
2: Y dígame cuál.
3: Se llama una industria del amor, la gente que no contamina. ¿Para qué? ¿Y para qué?
2: ¿Y para qué? Ya está.
3: Bueno,
2: pues. En un ratito más se la ponemos, Román.
3: En diciembre por allá nos vemos y una gorrita o algo que se me antoje para conocerlo. Quiero conocerlo en persona.
2: No, así está bien. Dese una vueltecita aquí a la radio y listo.
3: Sí, yo soy pues del Ojo de Agua, pero mis amoras, no los olvido nunca.
2: Así es. Como México no hay dos.
3: Y mis amoras otro, las 20 de noviembre, todo. Santiaguillo, La Ladera, todo el municipio.
2: Así es. Sí. Muy bien, Román.
3: Gracias. Si alcanzo, pues, si me alcanza a poner la canción esa, llama ¿y para qué? Conducta del amor.
2: Claro que sí alcanzamos.
3: Sí, gracias y que pase muy buena noche.
2: Sale. Muy bien.
3: El programa y ahí estamos.
2: Ya está, Román Rodríguez.
3: Adiós.
2: Hasta luego, buenas noches. Bye. Bien, Román Rodríguez de Moon Park, California, pero él es del Ojo de Agua. Aquí ya notamos la canción que nos pidió. Por lo pronto, también tenemos este mensaje en el WhatsApp. Dice, buenas noches, Clarín. Aquí estamos escuchándote en el trabajo como todos los días desde Yucaipa, California. Saludos para toda mi gente de Michoacán. Y si es posible, me complaces con una rola de esas de los buenos tiempos. Celebrando con Los Diablos. Gracias. Y ahí estamos, Clarín. Un gusto escucharte. Soy Alberto Zúñiga. Ayer fue el primer reporte que mandé. Gracias, Clarín. Ah, pues siga mandando más. A ver, tengo otra llamadita a cabina. Buenas noches.
4: Buenas noches, don Clarín. Yo soy Jesús Miranda.
2: ¿Qué hay, Jesús? Chuy Miranda.
4: Pues aquí escuchándolo.
2: A tus órdenes, Chuy.
4: Sí, nos podría poner en la de Jeff y su grupo. La tumba será el final.
2: La tumba será el final.
4: Sí.
2: Ya está.
4: Bueno, muchísimas
2: gracias. En un ratito más, Chuy.
4: Sí, gracias.
2: Gracias, Chuy Miranda y su esposa Maruca. Bien, vamos entonces a escuchar a Los Diablos. Aquí vienen a interpretar Celebrando.

0: Escuchamos a Los Diablos celebrando 941.
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0: Enseguida vamos a escuchar a La Industria que no contamina, La Industria del Amor, con la canción ¿Para qué?, que nos solicitó Román Rodríguez del Ojo de Agua, con saludos a toda la familia Rodríguez del Ojo de Agua. Él nos está escuchando en Moon Park, California. Y vamos a escuchar esta llamada al aire. Buenas noches.
8: Buenas noches, ¿cómo andas?
0: Juanma, el de las gelatinas.
8: Este mero Marco todavía.
0: Bien, Juanma, ¿y tú cómo sigues?
8: Ya. Yo tengo cita el día 22 con el oftalmólogo, a ver si ya me dice que ya estoy de regreso a circular.
0: ¿Y ahorita traes tapado uno de los ojos?
8: No, ya nada más traigo los lentes oscuros.
0: Lentes oscuros, eso sí, es.
8: Así como todo un artista.
0: Está bien, hay que cuidarse, sobre todo la vista.
8: Sí, Marco.
0: Qué bueno, Juanma.
8: Nada de eso.
0: Así es.
8: Cuidarnos ya a estas alturas de la vida ya.
0: No hay refacciones.
8: Para estos modelos ya no.
0: Por eso hay que cuidarnos mucho.
8: Sí, Marco.
0: Bueno, ¿y a quiénes vamos a mandar saludos, Juanma?
8: Pues a mi esposa Juanita Reyes.
0: Ajá.
8: Las familias Jiménez Reyes, Jiménez Chávez, Reyes Ramírez, Reyes González, para José, los churros, para Jesús y su esposa Noemí, y pues a todos mis clientes y amigos que ya mero primero Dios, ya unos días más estamos de regreso.
0: ¡Gelatinas los Juanitos!
8: Exactamente.
0: Eso, muy bien, Juanma. Y a la gente de acá, ¿de cómo?
8: Guarachanillo.
0: De Guarachanillo, exactamente.
8: De Guarachanillo, sí, y ya tenemos días que no vamos para allá también. Los hemos abandonado con los productos de Avon y están home.
0: Pues hay que darles una vueltecita.
8: Sí, ya primero Dios.
0: Eso es.
8: De regreso.
0: ¿Y qué canciones vamos a poner, Juanma?
8: La Amor Perfecto de la Tropa Chicana, Marco. Por
0: favor. Amor Perfecto, ya está.
8: Marco, gracias, buenas noches.
0: Sale, Juanma.
8: Saludos.
0: Hasta luego, que sigas mejor.
8: Gracias.
0: Sí, hasta luego. Bien. Entonces, aquí está la canción que nos pidió Román Rodríguez. ¿Para qué? La Industria del Amor.

0: ¿Para qué? Escuchamos a la industria del amor. Las 9:48.
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0: Vendrá a continuación el jefe y su grupo con la canción La tumba será el final, canción que nos solicitó Chuy Miranda, con saludos para su esposa María del Rocío Méndez, Maruca. Bien, también tengo el saludo para el doctor José Romero Plancarte, que nos escucha en la colonia Jacinto López. Hablando de López, saludos a las encargadas de mostrador de la Casa López Galeana, Marcela, Cristi y Lupita. Y en Jacona, a Doña Mari, la de los tacos, en la calle Emilio Carranza, siempre escuchándonos, Doña Mari. Bien, pues entonces vamos con La tumba será el final. Aquí está el jefe y su grupo.

0: La tumba será el final. Escuchamos al jefe y su grupo. 9:53.
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0: Vamos por el segundo de la noche. Karaoke del Clarín, cortesía de Cristalería Bencourt. En Atecucario nos escuchan la gente que hace los más deliciosos uchepos. A José la Chituta, a Benito, a Jenny, a Marta y a Sandra. Nos escuchan en Atecucario. En la esquina de Hidalgo y Juárez, Toño López y su esposa Tere, siempre escuchándonos. Y a Efraín y Claudia Asensio de Phoenix, Arizona, también un gran saludo. A Martín Cortés y su esposa Lupita Tobar, saludos en California, escuchándonos siempre. 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Ahí les voy con el segundo de la noche.
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4: Y estuvo el segundo de la noche, karaoke del Clarín, cortesía de Cristalería Bencore. 9:58.
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4: Se reportó Juanma, el de las gelatinas, los Juanitos. Vamos a enviar saludos con todo gusto a su esposa Juanita Reyes, familias Jiménez Reyes y Jiménez Chávez. También para Jesús Navarro y su esposa Noemí Ramírez Domínguez. Y a José Aro, el de los churros. Saludos, gracias por escucharnos, la tropa chicana.

0: La Internacional Tropa Chicana, Amor Perfecto. Son las 10 con casi 3 minutos.
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0: Tenemos a continuación a José Luis Gascón, que lo apodaban el Robavacas. Ya se le quedó así. Hasta hizo una canción que así se llama, el Robavacas. José Luis Gascón, tenemos la canción Peregrina. Dice el mensaje: Clarín, buenas noches. Puedes mandar un saludo para la familia Bueno Moreno. Familia Bueno Moreno, desde el Llano, Michoacán, nos mandan el mensaje. Y aquí está José Luis Gascón con el tema Peregrina. Vamos a escucharla.

0: José Luis Gascón interpretando Peregrina. Son las 10:08.
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0: Vamos ahora con la siguiente información porque tenemos... 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
0: Vamos a checar cómo va el partido entre los Tigres y el Juárez. Como ya mencionamos, el Juárez todavía no ha cosechado ni un punto. Y los Tigres andan dando dos de cal y una de arena y cosas por el estilo. Muy irregular el equipo de los Tigres. Casi siempre es de los protagonistas de los primeros lugares. Y ahora los Tigres, conforme ganan, de repente pierden cuando menos esperan. Muy irregular. Por lo pronto siguen empatados a cero goles, el Juárez y los Tigres. Bien, vamos a otra información relacionada con las relaciones entre Donald Trump, o sea, Estados Unidos, y la presidenta interina en Venezuela, Delcy Rodríguez. El presidente de Estados Unidos, Donald Trump, se reunirá el próximo martes en Nueva York con la presidenta interina de Venezuela, Delcy Rodríguez, durante las actividades de la Asamblea General de la ONU, confirmó Mike Waltz, embajador estadounidense en Naciones Unidas. De acuerdo con Waltz, el encuentro será informal y no tendrá el formato de una reunión bilateral tradicional. La cita ocurrirá después de que ambos gobiernos avanzaran en su acercamiento durante los últimos meses. El encuentro está previsto para el martes 22 de septiembre en Nueva York. Ese día, Donald Trump también tiene programado pronunciar su discurso ante la Asamblea General y sostener reuniones con otros líderes internacionales. La reunión será el primer encuentro presencial entre Donald Trump y Delcy Rodríguez desde que la política venezolana asumió el gobierno interino tras la captura de Nicolás Maduro el mes de enero de este año. Bueno, buenas noticias, creo que de esa reunión van a salir buenas noticias para los venezolanos, que ya han de estar sintiendo las cosas de otro modo, desde que se capturó a Nicolás Maduro, con ese gobierno, pues, como todos sabemos, fue. 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
0: Vamos a presentar otra cereza del pastel, cortesía de Mundivinos del Mercado Hidalgo. Y saludos con todo gusto a Juanita Águila de Progreso Nacional. Saludos, Juanita Águila. Para la gente que trabaja en la Paloma de Zamora, un cordial saludo. A Mari Vega, a Ivania, también para Iván, a Laurita Vega, Jesse, Betty García, Ana Arceo, Angélica Tejeda, Robert Cid, Carlos, Juan, Memo Ceja, Don Cera, para Alfredo Ochoa, y a don José Ochoa Ochoa, que nos escuche en la Plaza de Limón. Bien, vamos entonces con esta cereza del pastel. 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

0: Así presentamos Cereza del Pastel, cortesía de Mundivinos del Mercado Hidalgo, Grupo Queen. Bicycle, las 10:16.
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0: Ya son las 10:16, momentito de buen humor.
2: Pinche de madre, todavía te enojas. ¿Pero por qué haces tantas travesuras?
3: No, no, no, porque no pecó.
2: Tu mamá me regaña a mí por tu culpa.
3: No, no, no, pero hay que tapar los alumnos.
2: Ah, todavía que te estoy... Ah, todavía te enojas. Todavía te enojas. Ay, ay, sí. Ah, cálmese. Ah, dile pues. Sáquese pues.
3: ¿Qué?
2: ¿Qué? ¿Quién dijo? Ay, tu hermano no era tan travieso cuando estaba chiquito.
3: No, no, no, no,
4: no. A ver, vamos a poner música norteña, música buena.
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0: Enseguida vamos a escuchar la canción La Piedrecita con los Muecas. Tenemos el siguiente reporte en el WhatsApp. Clarín, buenas noches. ¿Me puedes complacer con la canción La Piedrecita con los Muecas? Para saludar a Elena de parte de Sergio. A Elena de parte de Sergio. También saludos para el doctor Sergio Vega Gallardo y sus amigos trabajadores de la jurisdicción sanitaria de Zamora. Bien, los Muecas vienen a cantar esta su canción.

0: La piedrecita, escuchamos a los muecas, ya son las 10:22.
1: Sí, dígame, buenas noches.
2: Buenas noches, estamos pidiendo 50 pesos para la capa del sacerdote.
1: ¿La capa del sacerdote? ¿De aquí de la iglesia?
2: Así es, señor.
1: Ah, ok. Sí, mire, le voy a dar 100, pero también me capa el cabrón del sacristán.
0: Tenemos a continuación el tercero de la noche. 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Tengo saluditos para... Dice, en Sansón Burger de Jacona, siempre te escuchamos. Para Juan y Alma, por la calle Matamoros. Bien. A José Cadena de San José, California, también saludos con todo gusto. Y también disfruta de... los karaokes del Clarín. Luis Armando Sánchez, que ya está por acá en Zamora, después de trabajar toda la semana en Guadalajara. Luis Armando Sánchez, saludos con todo gusto, también para su esposa Laura Elena. 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Ahí les voy con el tercero de la noche.
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7: En la colonia del Valle nos está escuchando Pablito, el de los tacos. Saludos, Pablito Ábalos. En Tarecuato, a los integrantes de la Policía Comunal de Tarecuato, un cordial saludo. A los de Barandilla, a Hugo, a Adrián y Alejandro Chávez. También para el NA de Tarecuato, la Policía Comunal. Y en el WhatsApp dice, Clarín, buenas noches. Saludos a la familia Manso, que nos escucha todas las noches en Tancítaro, Michoacán. Y dice, ¿nos puedes poner la canción Que Viva el Amor con los Mier? Con todo gusto.

0: ¡Que viva el amor! Los Mier. Son las 10:34.
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0: Bueno, tenemos a continuación, dice, ¿me puedes poner la canción Loco Solitario con Pequeños Musical con saludos para mis hijos Raúl, Kevin, Lisbeth, a su mamá Chayito Granados, de parte de Carlos Martínez de Ario de Rayón? Todos los días te escuchamos. Y la canción de Pequeños Musical, Loco Solitario, que aquí viene.

0: Loco Solitario, Pequeños Musical, 10:38.
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0: Tenemos la siguiente información, checando el partido entre el Juárez y los Tigres. Tenemos que ya va ganando el Juárez. Si lo hace, serán sus primeros 3 puntos del campeonato. Oscar Estupiñán al 66 de penalti está poniendo a los Bravos de Juárez con ventaja de 1-0, aunque faltan todavía buenos minutos, unos 20 minutos más del partido, donde pueden pasar cosas importantes. Por lo pronto, Juárez ya sueña con sus primeros 3 puntos. Bien, en otra información, hablando de los famosos ovnis, objetos voladores no identificados, el Pentágono de Estados Unidos desclasificó el día de hoy el 6º paquete de archivos y videos inéditos de fenómenos anómalos no identificados, también conocidos como objetos voladores no identificados, OVNIs. Este paquete forma parte del proceso de desclasificación que inició el presidente Donald Trump el 8 de mayo de 2026. En la página del Departamento de Guerra de Estados Unidos se puede ver que se ha dado seguimiento a la orden del presidente con esta nueva entrega que agrega diversos contenidos sobre los objetos voladores no identificados. Sean Parnell, asistente del secretario de Guerra para Asuntos Públicos y portavoz jefe del Pentágono, compartió un comunicado en X donde se asegura que el departamento seguirá publicando archivos adicionales de forma continua e incluso afirmó que ya se trabaja en la próxima entrega. Pues ahí está. Se liberan videos y fotos inéditas que tiene el Pentágono sobre los ovnis, pero sin decir ellos mismos si existen o no, si son seres de otros planetas o viven aquí mismo en la Tierra, pero en lugares muy específicos, como dicen que en el fondo del mar y que no sé qué. 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
0: Vamos con complacencia a la familia García García de La Rinconada. Saludos con todo gusto, primos hermanos. Es el grupo Mandingo.

0: Vamos a amarla los dos, Grupo Mandingo y Bronco. Las 10:47 minutos, continuamos.
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0: Se reportan de la Delegación de Tránsito y Vialidad en Jacona. Saludos con todo gusto para el Jilguero, a Leopoldo, a José Solorio y a Eduardo Tafoya. Elementos de Tránsito y Vialidad de Jacona que dicen: échate un karaoke de Los Temerarios. Y tengo llamadita a cabina, vamos a escuchar quién nos llama. Buenas noches.
4: Buenas noches.
0: A sus órdenes, ¿quién nos llama?
4: Carla Zavala.
0: A sus órdenes, díganos.
4: Para mandarle un saludo a mi esposo Pedro, el suavecito.
0: ¿De la panadería?
4: No, el que vende los taquitos suaves ahí por el Porvenir.
0: Ah, muy bien.
4: Y a mis hijas Carla Jimena y Alexa Saraí.
0: Muy bien.
4: Y a mi hijo Tadeo, que por ahí anda chillando.
0: Ah, ¿y qué tiene?
4: Que ya trae sueño, pero no se puede dormir.
0: Bueno, ¿y qué canción les dedica, oiga?
4: La de la R15, pintaré mi raya, por favor.
0: Voy a pintar mi raya.
4: Ándeles, amiguito.
0: Bueno, pues, deje, la ponemos con todo gusto. Primero me encargaron aquí un karaoke de Los Temerarios y enseguida su canción.
4: Sí, muy bien, muchísimas gracias.
0: Gracias, buenas noches. Bien, entonces, a los elementos de Tránsito y Vialidad, un cordial saludo. Ahí les voy.
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Carla Zavala se reportó para saludar a su familia, especialmente a su esposo, el suavecito de los tacos suaves del porvenir.

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0: Van ganando 2-0.
1: Me llamó la atención. Decía: quien tiene el coraje de hacer el bien debe tener la sabiduría para soportar la ingratitud. Aprender que no todos tienen el mismo corazón que tú es uno de los pasos para aprender a evitar la ingratitud. Haz el bien sin esperar nada a cambio, porque tu recompensa no viene de las personas, viene de Dios.
0: Tenemos más reportes esta noche. En el South de arriba nos escuchan Mari López, sus papás Arnulfo López y Carmen Bravo. También saludos a Carla y Ernesto, Anita González, Jesús López, Adrián López, Daniela Alvarado, Adriel y El Pollo. También para Cristian y Ángel, de parte de Mari López, del Meritito.

0: Adiós, chiquita. Te invito al cinco letras.
1: ¿Vamos?
0: ¿Qué tiene? Es que nunca me habían dicho que sí.
1: Y a mí nunca me habían invitado.
0: Ay, pero es que no tengo dinero.
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3: Tenemos más reportes esta noche. Saludos para Irma Ceja Núñez, a su papá don Memo Cacahuates, a doña Carmelita, para su esposo Eduardo Rodríguez, a sus hijas Mayra y Jessy, a las familias Núñez Zamora y Núñez Prado, de parte de Irma Ceja Núñez. Siempre escuchando este su programa.

0: Son las 11 con 5 minutos.
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3: Y la de nuestro gran presidente oaxaqueño indígena, Benito Juárez. ¿Qué dice, compañeras y compañeros? Nosotros sí nos la sabemos. Ellos, yo creo que la necesitan leer. 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Por eso, aquí en la Cuarta Transformación lo tenemos como máxima. Acá ni siquiera se lo saben.
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5: En Churincio nos están escuchando nuestros amigos, los hermanos Ramírez, del grupo Ritmo Rojo. Gracias. Ahí en Churincio nos escuchan.
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1: Señorita, ¿me da la cuenta, por favor?
2: Sí, claro. ¿Sería junta o separada?
1: Si vas a aflojar hoy en la noche.
3: ¡Ah, no!
2: Sería separada, ¿verdad?
1: Separado, por favor. Cada quien que pague lo suyo.
4: Diariamente nos están escuchando en la vecindad del Chavo del Ocho. Les enviamos un cordial saludo y aprovechamos también para saludar a don Roberto, que hace de todo, ahí en la vecindad del Chavo.

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1: ¿Vas a seguir conmigo o le mando todas las conversaciones a tu mujer?
2: A ver, mándesela y yo le mando la dirección de tu casa. Aquí nos morimos todos.

Tenemos el reporte para saludar a la señora Gaby, que vende quesadillas ahí en la esquina de Matamoros y Guadalupe Victoria, en El Porvenir. Señora Gaby, de parte de la señora Carmen, de las Tortillerías del Río, siempre escuchando este su programa favorito.

0: Son las 11 con 20 minutos.
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3: Yo no le prohíbo nada a mi marido, porque él no es de mi propiedad. Él es libre de escoger si quiere estar conmigo o con Dios.
4: Continuando con más de sus complacencias esta noche, vamos a saludar a Luis Gallegos Ábalos, del grupo Hermanos Gallegos, a su esposa Ana María Garibay y para su hijo Luis Armando Gallegos. Gracias por sintonizar el 91.

0: ¿Cuántos doña Gertrude?
1: 14.
0: A ver, mire.
1: Mire.
0: Ah, gracias, doña Gertrude. Oiga, ¿alguna vez le han dicho a usted que es alegre, carismática y que atiende bien a sus clientes?
1: No, no me habían dicho.
0: Ni se lo van a decir, doña Gertrude, porque pinche cara de huele pedo que tiene.
1: Pinche plumón, hijo de la chingada.
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3: Tenemos el gusto de enviar saludos a la familia Núñez Mendoza. Familia Núñez Mendoza, de parte de la señora Francisca. ¡Saludos! Ah, y también aprovechamos para saludar a Víctor y a la señora Connie Lara. Gracias por continuar con nosotros.

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1: Vecino.
2: ¿Qué pasa?
1: ¿No se le da pena andar por el barrio con esa renga?
0: Tranquila, vecina, y puedo hablar más duro porque ella también es sordomuda. Vamos, mi amor.
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5: Seguimos con más saludos esta noche. Ahora los enviamos para las familias Asencio Escobar y Asencio Verduzco, que nos escuchan allá por el Carmen y en la Colonia del Valle. Saludos a Martín Asencio y a su esposa Yolanda Ramírez, siempre escuchando su programa favorito.

0: Sí, dígame, buenas noches.
1: Buenas noches, estamos pidiendo 50 pesos para la capa del sacerdote.
0: ¿La capa del sacerdote? ¿De aquí de la iglesia?
1: Así es, señor.
0: Ah, ok. Sí, mire, le voy a dar 100, pero también me capa el cabrón del sacristán.
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3: Bueno.
4: Señora, le hablo porque a su hijo le cayó un rayo.
3: ¿Pero cómo? ¿Está lloviendo?
4: Así es.
3: ¡Inga tú la ropa!
5: La siguiente canción es para enviar saludos a la señora Berta Manso y al señor Antonio Zárate para sus hijas Paloma y Paulita. Gracias por escuchar Las Noches del Clarín.

0: pinche de madre, todavía te enojas.
1: ¿Pero
0: por qué haces tantas travesuras? Tu mamá me regaña a mí por tu culpa. Ah, todavía que te
1: estudias todo.
0: Ah, todavía te enojas. Todavía te enojas. Ay, ay, sí. Ah, cálmese. Ah, dile pues. Ah, sáquese pues.
1: ¿Qué?
0: ¿Qué? ¿Quién dijo? Ay, tu hermano no era tan travieso cuando estaba chiquito.
1: No, no,
2: son las 11 con 36 minutos.
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6: Acompañándonos noche a noche los trabajadores de la Paloma de Zamora, vamos a enviar saludos a Laurita Vega, a Raúl, Walter Jiménez, a la familia García González, a Memo Ceja, a Pancho, a Rica, a Don Jera, a Robert, trabajadores de la Paloma de Zamora. Bien, vamos con más canciones bonitas.

0: ¿Dónde vas con esa maleta?
1: Me voy donde mi abuela. Mi mami solo pasa viendo TikTok y ya ni se esfuerza en cocinar algo rico.
0: ¿Cómo te sientes en la casa de tu abuela?
1: Muy feliz. Mi abuela sí me consiente. Mi mamá solo quiere darme sopa recalentada.
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3: Para todas las personas que, a pesar del horario, están desarrollando alguna actividad laboral, gracias. Nosotros somos sus compañeros día con día, las noches del Clarín. Y échenle ganas, hay que salir adelante.

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2: Te dije que no me llamaras más. No quiero saber de ti. No te voy a pasar dinero.
3: Oye, vieja desgraciada, ¿quién tú eres para estarle pidiendo dinero a mi marido? Ese es mi marido. Ese es el que se gana el pan de cada día para nosotros. ¿Qué te pasa a ti, vieja loca? Mira, cambia tu número. Que así te van a seguir llamando esas viejas a pedirte dinero. A mí no me parece eso. Yo no quiero que le des dinero a nadie.
2: Yo no le doy dinero a nadie.
3: ¿Quién es esa loca?
2: ¿Tu mamá?
3: Ay.
4: Tenemos más saludos para ustedes esta noche. La señora Marta Beltrán, siempre sintonizando el programa en la colonia García Robles. Y en La Rinconada, saludos al Choco y a su esposa Nora. En Churincio, saludamos a los hermanos Ramírez del grupo Ritmo Rojo.

0: Mi amor, ¿tú crees que los infieles tienen cura?
1: ¿Cómo dices?
0: Que si tú crees que los hombres infieles tienen cura.
1: Pero no estarás hablando de ti, ¿verdad?
0: No, no, es una pregunta nomás.
1: Ah, bueno, porque si estás hablando de ti, claro que vas a tener cura. Vas a tener cura, vas a tener ataúd, flores, misa, veladoras y hasta mariachi si me agarras de buenas. Y si sobra dinero, te mando a hacer una lápida que diga: aquí descansa el menso que no supo valorar lo que tenía.
2: Se reporta de La Cuestita, municipio de Chavinda, Jesús Navarro, y nos pide saludos a toda la gente de La Cuestita. Gracias por comunicarte, Jesús Navarro, en La Cuestita, municipio de Chavinda.
3: Aviéntate una en inglés, mi Clarín.

0: Son las 11 con 53 minutos.
1: Sí, me gustó, Kalin.
2: Bueno, carnala.
3: ¿Sí?
2: ¿Te acuerdas que me dijiste que si miraba a tu marido con alguien más te llamara?
3: Ajá.
2: Pues ahorita estoy aquí en el mercado y te lo juro, anda con una vieja con chanclas, fodonga y gorda, no manches.
3: ¡Estúpido soy yo!
4: Me llegó esta bendición y me encanta compartirla contigo. Y dice así, infinitas bendiciones porque eres muy especial. Te bendigo con toda mi fe, con todo mi amor, con todo mi cariño, con toda mi amistad, con toda mi admiración, con todo mi respeto. Te bendigo con todo mi corazón, bendigo tu vida, bendigo tu salud, bendigo tu economía, bendigo que seas en tu casa, bendecido al entrar y bendecido al salir, bendigo a tu familia, bendigo tu trabajo, bendigo tu vida, tus propósitos, que siempre sea así. Hoy es el día de la bendición. Se recomienda bendecir a tantas personas como sea posible con todo tu corazón. Y cuanto más bendigas, por supuesto más bendiciones llegarán a tu vida. Hoy estoy feliz por bendecirte. Y es que recuerda, bendecir es bien decir.

Hasta mañana. Gracias, Dios. Con estas palabras te agradezco esta noche de todo corazón, por mí y mis seres queridos. Gracias. Feliz noche para todos. Dios los bendiga.

terminado el día. Es hora de descansar. Olvida los problemas y disfruta el silencio de la noche. Reposa tu cabeza en la almohada y tu corazón en Dios. Él confortará tu alma y te dará paz. Muy buenas noches.

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0: Son las 0 horas con 18 minutos.
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0: 30 minutos.
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1: Son las 0 horas con 45 minutos.
2: Ok, échenle para arriba.

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0: Es la 1:01.
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0: Es la 1:15.
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0: Es la 1:31.
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0: el corazón roto.
1: Y su compa, Oscar Maido.
2: Fue esa.

0: Son las 2:03.
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0: Son las 2 con 17 minutos.
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3: Cántele, compa Raúl. Mejor dicho, cantémosla juntos.

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0: Son las 3 con un minuto.
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0: Son las 3 con 45 minutos.
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0: Son las 4:02.
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0: Son las 4 con 48 minutos.
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0: Son las 5 con un minuto.
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0: Son las 5:17.
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0: Son las 5 con 31 minutos.
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0: Son las 5:45.
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1: El día inicia con luz. Un mensaje de buena voluntad con el padre Raúl Ventura Navarro.
2: Señor, Padre bueno, permite que te agradezca el inicio de este nuevo día. Ayúdame para que durante él haga solo lo que es grato a tus ojos. Gracias por haber enviado a tu Hijo Jesucristo para que me guíe. Él es el camino, la verdad y la vida. Haz que el Espíritu Santo me inspire en este día todo lo que es bueno y constructivo.
3: Escuchar y perseverar. El gentío en torno a Jesús se había multiplicado. Tal vez no había un verdadero interés por la doctrina que él ofrecía, Padre. La gente quería señales prodigiosas como las que se habían hecho. Es entonces cuando Jesús propone la parábola del sembrador. Él sabe perfectamente que no todo lo que está sembrando en el corazón de los oyentes permanecerá en ellos y les ayudará a vivir diferentemente. Muchos van por curiosidad, por recibir algún favor, pero no llegarán a dejarlo todo por él y a intentar según el estilo propuesto. A pesar de que muchos no entenderán, él ofrece la buena semilla a los cuatro vientos. Los que tienen interés lo manifiestan, como es el caso de los apóstoles, a quienes explica de una manera catequética el sentido de los diferentes elementos de la parábola. Los que no tienen interés dejarán que la semilla en alguna forma se pierda. El secreto de la buena cosecha no dependerá, sino de la acogida y de la forma de cuidar, de perseverar en el camino que se ha elegido. ¿Por qué el hombre no persevera en el sentido elegido? Sin duda porque quieren resultados inmediatos. Nos hemos olvidado que todo tiene un ritmo propio, natural, que cuando se violenta no siempre asegura buenos resultados. Un niño no se hace adulto de la noche a la mañana. Hay que saber esperar, no comer ansias, darle a todo el tiempo requerido. Si este problema de la inmediatez ha existido siempre, lo palpamos con mayor crudeza en nuestros días en que todo se ha automatizado. También la perseverancia es una virtud olvidada, porque muchos buscamos lo que es fácil. En la espera activa se deben vencer muchas dificultades y no siempre sentimos la fuerza o queremos enfrentar lo que es adverso. Gracias, Señor, por la siembra que has hecho en mi vida. Ayúdame a cuidarla para que no se vaya a perder, para que dé fruto abundante. Así tu trabajo será aprovechado.
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1: Revista del Consumidor Radio. Lluvia, pisadas, raspones. Nuestro calzado resiste absolutamente todo. Sin embargo, lucirlo reluciente y bien cuidado no exige gastar de más. Si quieres elaborar tu propia crema para calzado, en La Tecnología Doméstica te enseñamos la receta.
2: Y hablando de cuidar tu economía, ¿sabías que la mejor forma de proteger tu patrimonio es garantizando que se cumpla tu voluntad? Hoy te decimos todo lo que necesitas saber sobre el testamento, qué personas intervienen, cómo organizar tu documentación y los mejores consejos para hacer este trámite sin complicaciones. Toma el control y regálate tranquilidad a ti y a quienes más quieres.
1: Revista del Consumidor. En el día a día, merecemos usar productos de calidad que nos faciliten la vida. ¿Y sabes qué es lo mejor? Que muchas veces podemos crearlo con nuestras propias manos.
2: Por eso, haremos nuestra propia crema para calzado, que está validada por el Laboratorio Nacional de Protección al Consumidor. ¡Comencemos!
1: Para esta tecnología doméstica puedes adquirir los ingredientes en droguerías y tlapalerías. Los ingredientes que vamos a utilizar para hacer 750 mililitros son media cucharadita de colorante sintético negro, media taza de agua ras, 4 cucharadas de vaselina simple, 2 cucharadas de cera carnauba, 3 cucharadas de cera amarilla y 3 cucharadas de ácido esteárico.
2: También vamos a ocupar los siguientes utensilios: un cubrebocas, un par de guantes de látex, una taza medidora, un recipiente con capacidad de 500 mililitros, 2 abatelenguas, una cuchara sopera metálica, un tazón de vidrio con capacidad de 1 litro, una cacerola con capacidad de 2,5 litros, 2 trapos para manipular objetos calientes y un recipiente de plástico o metal con capacidad de 250 mililitros.
1: Ahora sí, pasamos a la magia de la preparación. Pero antes de ponernos creativos, recuerda que la seguridad es primero. Ajustémonos el cubrebocas y pongámonos los guantes de látex.
2: En un lugar con ventilación, empezaremos disolviendo el colorante en el aguarrás con una batelera. Puedes pulverizar el colorante envolviéndolo en un papel y golpeándolo suavemente con un martillo.
1: Después agregamos la vaselina, la cera de carnauba y la cera amarilla en el tazón y la calentamos a baño María.
2: Un gran consejo para que la cera se funda más rápido es cortar la cera en cubitos pequeños y mezclar constantemente hasta que se derritan por completo.
1: Una vez que la cera esté líquida, añadimos el ácido esteárico y continuamos moviendo hasta que se integre totalmente.
2: Ya que se hayan disuelto todos los componentes, con mucho cuidado, retiramos el tazón del baño María y vertemos nuestra mezcla de colorante con agua ras e incorporamos todo mediante movimientos suaves. Por último, vaciamos nuestra crema para calzado en el recipiente de 250 mililitros.
1: Solo resta tener un poco de paciencia. Antes de cerrar el envase, dejamos enfriar a temperatura ambiente hasta que el producto se solidifique. ¡Y listo!
2: Lo mejor de esta tecnología doméstica es que tiene un año de caducidad y se prepara en 40 minutos aproximadamente.
1: No olvides mantener el recipiente bien cerrado para evitar que la crema se reseque. Además, es indispensable que el envase contenga una etiqueta visible que señale que debe mantenerse fuera del alcance de niñas y niños y, de ser posible, una leyenda de precaución por su contenido de solvente.
2: Guárdala en un lugar fresco, seco y oscuro y devuélvele la vida a tus zapatos. Anímate a preparar este producto en tu casa y etiquétanos en Instagram con el hashtag Tecnología Doméstica Profeco y arroba Revista del Consumidor MX.
1: No olvides que también puedes ver esta y más tecnologías domésticas en nuestro canal de YouTube, Profeco TV.
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1: Además de la tecnología doméstica, otra forma de cuidar nuestro dinero en el futuro es protegiendo nuestro patrimonio. De esta forma podemos garantizar que se cumpla nuestra voluntad. Estamos hablando del testamento, un documento legal en el que expresas cómo deseas distribuir tus bienes y quiénes lo recibirán.

0: seguirán tras tu fallecimiento.
1: Hacerlo puede traerte beneficios, entre ellos, evitar conflictos y disputas familiares, distribuir los bienes de manera sencilla, clara y legal, proteger el patrimonio destinado a tus hijas e hijos menores de edad o en etapa de estudios, y sobre todo, brindar certeza y seguridad jurídica.
0: Al ocurrir el fallecimiento, las personas beneficiarias deben acudir con una notaria o un notario para iniciar el trámite.
1: Ojo, aunque recibir una herencia no genera el pago del impuesto sobre la renta, en el caso de bienes como casas o terrenos, sí deben preverse los gastos de escrituración, avalúo e impuestos locales de adjudicación, los cuales varían según la entidad federativa.
0: En el caso de las cuentas bancarias que no tengan beneficiarias o beneficiarios, los fondos formarán parte de la masa hereditaria.
1: Por lo tanto, quien pretenda disponer de ellos deberá acreditar su calidad de persona beneficiaria mediante el proceso que corresponda ante la institución financiera.
0: Pero, ¿quiénes intervienen en un testamento? Primero, está la persona testadora, quien expresa su voluntad ante una notaria o un notario respecto al destino que tendrán sus bienes y derechos.
1: Y por supuesto, también está involucrada la persona heredera, quien adquiere la totalidad o una parte de los bienes, derechos y obligaciones que integran a la herencia.
0: Por otra parte, la legataria o legatario, quien adquiere los bienes a título personal.
1: Además, hay que tomar en cuenta al albacea, quien se encargará de entregar los bienes a las personas beneficiarias.
0: No hay que olvidar que en algunos casos existe la tutora o tutor, es decir, la persona a quien se le encomienda el cuidado de la educación de las hijas o hijos menores de edad.
1: Y por último, la curadora o curador, quien vigilará que la persona tutora desempeñe bien su cargo.
0: Para poder iniciar formalmente el trámite, es necesario que acudas con una notaria o notario, con el objetivo de que explique los pasos a seguir y de la orientación necesaria.
1: Para ello, es importante que tengas en mente dos posibles situaciones. Si existe testamento, este deberá presentarse junto con el acta de defunción para confirmar su validez y formalizar la aceptación de la herencia.
0: Si no hay testamento, se deberá comprobar el parentesco mediante actas oficiales para determinar quiénes tienen derecho a heredar.
1: Por ello, es muy importante que ordenes tus documentos en formato físico o digital y que mantengas tu información actualizada.
0: Para esto, puedes organizar tu información en las siguientes categorías: identidad y datos personales, información laboral y seguridad social, cuentas, ahorros e inversiones, créditos y compromisos financieros, seguros y protección, bienes y patrimonio, servicios y gastos recurrentes, disposiciones patrimoniales y legales.
1: Hacer tu testamento es más fácil de lo que parece. Solo ten presentes estas sencillas recomendaciones.
0: Tómate tu tiempo. Analiza con calma el destino de tus bienes sin actuar bajo presión.
1: Busca orientación profesional. Acude a una notaría para resolver dudas o ubica una en el directorio del Colegio Nacional del Notariado Mexicano.
0: Mantén tu testamento actualizado. Puedes modificar tu testamento si cambian tus circunstancias familiares o personales.
1: Conserva la tranquilidad sobre tu patrimonio. Hacer tu testamento no significa perder la propiedad de tus bienes. Solo surte efecto tras el fallecimiento.
0: Consulta a la Condusef si necesitas saber si eres beneficiaria o beneficiario de cuentas bancarias o de inversión de una persona fallecida. Comunícate a la Condusef al 55 53 40 09 99 o envía un correo a asesoria@conducef.gob.mx.
1: Recuerda que tomar el control de tu patrimonio es regalarte tranquilidad a ti y a quienes más quieres.
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1: Del Evangelio según San Lucas. Parafraseo del Evangelio. En aquel tiempo, mucha gente se había reunido alrededor de Jesús, y al ir pasando por los pueblos, otros más se le unían. Entonces les dijo esta parábola. Salió un sembrador a sembrar su semilla. Al ir sembrando, unos granos cayeron en el camino. La gente los pisó y los pájaros se los comieron. Otros cayeron en terreno pedregoso y al brotar se secaron por falta de humedad. Otros cayeron entre espinos y al crecer estos los ahogaron. Los demás cayeron en tierra buena, crecieron y produjeron el 100 por 1. Dicho esto, exclamó, «El que tenga oídos para oír, que oiga». Entonces le preguntaron los discípulos, ¿qué significa esta parábola? Y él les respondió, a ustedes se les ha concedido conocer claramente los secretos del reino de Dios. En cambio, a los demás, solo les hablo en parábolas para que viendo no vean y oyendo no entiendan. Palabra del Señor.
0: A continuación, la reflexión del Padre Ernesto María Caro sobre el Santo Evangelio del día de hoy en la voz de Salvador Jiménez Lozano.
1: Solo para ilustrar el efecto que tiene en nosotros la palabra de Dios, piensa por un momento, ¿cuáles fueron las lecturas del domingo pasado? La gran mayoría de los cristianos que asisten a misa no recuerdan absolutamente nada, ni siquiera la misma homilía. Esto significa que la semilla esparcida se la comieron los pájaros. Esto es lo que tiene a nuestro cristianismo sumido en la tibieza. Esta es la razón de que no haya fruto en nuestra vida cristiana diaria. Los pájaros se comen la semilla apenas salen de la celebración eucarística. No tiene ni siquiera sentido el pensar en todas las demás causas por las que no da fruto la palabra de Dios en los corazones de los hermanos. Esto hace que con facilidad el diablo venga y saque de nuestro corazón la semilla sembrada en la misa. Los católicos somos los únicos cristianos que tomamos la celebración eucarística solo como un compromiso dominical, pero no como una fuente de enseñanza y de crecimiento espiritual. Te invito a llevar tu Biblia a la misa, a seguir las lecturas con ella y a tomar algún apunte y a revisarlo, cotejarlo con tu Biblia durante la semana, pues en la medida que medites entre semana, vivirás el Evangelio en tu vida diaria. Permite que el amor de Dios llene hoy tu vida. Ábrele tu corazón.
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9: Bueno, ¿con quién hablo? Saludos, auditorio. Esta mañanita de sabadito, fin de semana, 19 de septiembre de 2026. 19 de septiembre, el día de hoy, día de internacional, no, es internacional, nacional, de protección civil, el día nacional de protección civil. Ya saben que el día de hoy habrá simulacro con motivo de este día. Un sismo de magnitud de 8.1 devastó la Ciudad de México y dejó miles de víctimas en el 85. El terremoto de 2017, el mismo día, un movimiento telúrico de magnitud 7.1 sacudió únicamente el centro. Y el 2022, un sismo de magnitud de 7.7 con epicentro y en Michoacán. Así que es 19 de septiembre, hay que temblar. Y si no temblamos, la tierra lo hace. En fin, pero es así, por ello quedó establecido el día de hoy, 19 de septiembre. Una fecha profundamente significativa en México debido a los aniversarios de los temblores 85, 17 y 2022. Y a lo mejor le sumamos el 2026. Y hoy es el día. Hoy es el día 19 de septiembre. Y bueno, esto es el día de hoy que tenemos en cuanto al santoral. Hoy aquí hacemos simulacros con de temblor y luego tiembla. El santoral, ¿qué santo se celebra el día de hoy? San Genaro es el patrón de la ciudad de Nápoles, efectivamente. El santoral de la Iglesia Católica celebra este sábado 19 de septiembre a San Genaro, patrón de la ciudad de Nápoles. Así que felicidades. Él nació probablemente en 272 y muerto en Pozzuoli en el 305. A ver, muchas felicidades a todos los que llevan el nombre de Genaro. Y el pronóstico para el día de hoy, temperatura a esta hora de la mañana, 16 grados centígrados, con cielo parcialmente nublado. 6:37, salida del sol, a las 6:47 minutos de la tarde, se va a ocultar el viento a 2 kilómetros por hora viajando. En cuanto a la luna creciente. Temperatura para la mañana, 23 grados, parcialmente nublado, 1% las probabilidades de lluvia. En la tarde, 27 grados la temperatura, mayormente nublado, 24% las probabilidades de lluvia. En la noche, 19 grados temperatura, mayormente nublado, 6% las probabilidades de lluvia. En la madrugada, 17 grados temperatura, nublado y 14% las probabilidades de que llueva. Bueno, pues así con todo esto iniciamos esta mañanita de sabadito, fin de semana. Y también, señor, dándote gracias por este día. Mucho que agradecer, señor. Te saludo. Mi nombre es Juan Carlos Arroyo. Feliz fin de semana.

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exactamente 29, ya después de las 7 de la mañana, funcionando al 100. El WhatsApp 351-128-2322. Good morning, John Charles. Feliz Abadrín, Paperín. Aquí ya sabes, el Cachorro Martínez desde Bakersfield, California, reportándose. Saludos a mi madreada, doña Gaby, que la amo. Todas compañeras de trabajo, mi hija de la perruchilla frentona y para todos los de la familia de a todo lo que da. A mi padrinazo, don Miguel Ángel, y a mi madre, Patricia Pedro Papirrín. Suelta mesa de más allá. ¿Sabes con quién? Thank you. Wonderful day for everybody. Happy weekend. 351-51-557-50, línea directa.

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34 veces, pues de las 7 de la mañana. Buenos días, señor. Aquí desde Salinas la Hermosa, la hermosísima, con la nueva novedad de que hoy gana el América. Porque lo que gane es con causa, para mi tía. Y si no, de todas maneras, aporto lo mismo. Porque está enfermita mi tía aquí de parte del mero churro. Una enfermedad costosa. Saludos para todos, especialmente para mi examor, María, que todavía la sigo amando. Saludos a mi examor, Mari, que todavía la amo aún. Alguien que sepa de algún embrujo para que no se me vaya. Haz paro, amigo Bambo, haz paro, algún embrujo para que Mari, no perder a Mari. Es más, póngamela, necesito una compañera de los Bukis y va con dedicatoria. De parte del churro, lo tengo que decir.

Bello programa. Hola, Juan Carlos Arroyo. Buen y bendecido sabadito. Tengas tú y todos los que escuchan tu bello programa. Soy María de Jacona. ¿Me haces favor de poner una canción de Juan Gabriel y se llama La Farsante? Te voy a cantar un pedacito. Yo creí que eras buena. Yo creí que era sincera. Yo te di mi cariño. Resultaste traicionera. 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Hasta ahí, Juan Carlos. Gracias y que tengan todos un lindo y bendecido sabadito. Bye bye.

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51 minutos después de las 7 de la mañana. Juan Carlos, buenos días. Saludos para Eric, Giovanni, Álvaro, Emilio, Armando, Mario, Efraín, Goku, Pablo, Valentín y especialmente para Nazario, que anda temblando, pero de la crudotota que trae. Me puedes poner la canción de La Cucinela. Juan Carlos, buenos días. Mándame saludos para Chanen, la mamadora de New York, Saratoga. Salió competencia. Dice que también ella es de garganta profunda. Good morning por la mañana. Happy Saturday, mi estimadísimo Jan Charles. Qué bonita mañana de sábado. Y saludos a la racita que merece a todo lo que da. Menos a todos esos vatos que ya con unas cuantas Tecate Light encima aflojan los remaches y les truenan la reverse. Baila, baila, rumbo. Empiezan a tomarle con el meñique para arriba. Y no derraman ni una gotita, esos no. De puro coraje, déjame caer. Todo lo fue. Gracias, a ver cómo suena. No, pues con el otro, está mejor con el otro. Y gracias, bonito Sabaduki de parte del Chipi. Ya saben, puro JSLB, porque un programa con un locutor así amable y bien tolerante, no. Y si no les parece, también marquen 01800, me vale fierro.

días, Juan Carlos, aquí nuevamente con una tristeza tan grande que que traigo, pero ahí andamos. Ahí te da un pedacito de esta canción. Qué triste es conocer la despedida, se siente como herida de puñal, parece que las ha. Eso es todo, Juan Carlos. Aquí no, nada más para complacer a mis hermanas, Juana Rocío y Josefina, y para mi hija Alma Rosa y mi hijo Israel y mis hermanos. Para Rogelio y Israel, mi hermano, Leonardo, Jesús y Miguel, alias el Cholo. Ay, gracias.

Buenos días, Juan Carlos. Aquí saludándote desde San Luis, Missouri. Aquí para mandar un saludito aquí para toda la compañía de la Bray, de Escape. Andamos acá limpiando una casita acá. Un saludito aquí para mi amigo Chuchín, que anda aquí debutando de trabajador en las yardas. Para el Churro, para Pablo. Acá una cancioncita ahí de los Bukis, vale. Aquí te estamos escuchando. Está algo calientito, pero está bien. Sentía. Pero nos la pones, aquí te estamos escuchando. Dale, bye.

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4: Chiquito, papá, ahorita te marco para que me pongas una rola, pero me la...

Solamente 7 minutos y serán ya las 8 de la mañana. Buenos días, compa Juan Carlos. Mándame un saludo para mis hijos, Carlitos Candy Karen, para mi hijo El Pollo, al buen Matt Brown, al señor Caratachal, al Javieras de Colorado, Berito Trejo, Cintia Ortiz, a la mamadora de salchichas. Complazco una rola de mi querido viejo para Don Poncho hasta el cielo. Hoy sería su cumpleaños. Compa, ya sabe, aquí no nos ponemos los moños. Saludos de parte de Samuel Rivas desde Lomas de Tejeda, Jalisco. Y usted la mera riata allí en la radio, y al que no le parezca, baila, baila. Marque 1-0-0-1-800, me vale riata. Baila, baila, roncón. Os oye. Roncón, roncón.

0: Hay que recordar al mero mero viejón, a don Poncho Rivas, hasta allá está el cielo. Pero hoy está mi negra. Porque esas personas no merecen ir a otro lado. Hoy está mi negra, se formó el rumbón.
1: Listo, se hagan rumbo. Hola, Juan Carlos, aquí reportándome la mera, mera mamadora número igual, la mera sancionadora. Aquí reportando mi maldita por andar de cochina, traigo anginas. Me la latimaron. Y para mandar saludos para todos los que andamos aquí con mi patrón Paco Herrera, repelando la cebolla, que es mi amiga Rosy. ¿Cómo se llama ella tú, Rosy? Para Jackie, para Gela, para Doña Ana, para Doña Leti, para Mari Carmen, para el Paisa, así. Y para Don Güero, que es el mejor mayordomo que traemos. Y para Don... Para Terrible, que anda todo lo que da en el Wiru. Para Monito, que anda legando, que es el nuevo regador que trae aquí Don Paco. Para mi amigo Barba, para mi amiga Berito Trejo. Para los que andan con Reza Mudio, que es mi tía Gita, para Chuchita, para Chole, para mi mamá que anda trabajando con Reza Mudio. Y pues para toda la gente que me manda saludos, que se acuerda de mí. ¿Me puedes poner una canción de...? No me la sé. Hay una bonita. ¿A cuándo, güey? Las mujeres más bellas de Vicente Fernández. A ver si me la pudiera poner, Juan Carlos.

Saludito para todos, bueno, un saludo para mis hijos, mis hermanos, mi nietecita Carmen, que los quiero muchísimo, y para todos mis amigos y mis amigas que ayer me mandó saludar, y para todos los que andamos trabajando aquí con mi patrón Santiago el Chino, con la canción, la de Dile que no ha besado a nadie, aunque no lo he pedido, que sigo siendo fiel, aunque no lo he pedido, dile que el maltrato que le dan ahora me ha enfurecido. Aquí de Berito Trejo, feliz sabadito para todos.

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1: Son las 8, con 2 minutos.
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0: Es después de las 8 de la mañana. Hola, buenos días, Juan Carlos. Saludos a la cuadrilla. A las cuadrillas de Silvia López, Lupita Hernández. Aquí andamos ya todo lo que da, trineando aquí muy relax el día de hoy. Para don Miguel Arévalos, que nunca deja su bocinita, porque si no, no trabaja a gusto escuchando a todo lo que da. Saludos a don Miguel Arévalos. Hola, buenos días, Juan Carlos. Saludos a mi mamá Marta Barajas Velázquez. También para mis compañeros de trabajo que son Rubén, Jordi, Gaby, Juan Gómez, de parte de Juan Sapien. Y para Migue, el rey del raigón. Muchas gracias, bonito fin de semana. Buenos días, Juan Carlos. Mándame saludos para el maestro Chava Arias, el Zafa, José Raúl, Rafael de San Antonio Guaracha, Salvador del Rancho El Plumaje, que ahorita te escuchan en San Antonio Guaracha. Ahí en el mero San Antonio Guaracha, y también andan trabajando de parte de Ernesto. Muchas gracias, dándole en esta mañanita. Ahí nomás, a todo lo que da. Buenos días, John Charles. Un saludo a mi vieja chula, a mis crías Chuy Dulce desde Tennessee, a la raza de Yurécuaro y la Ribera. Y saludos a la cuadrilla de Fercho, el Poca Mezcla, acá en el norte, con un calorón. Y suelta una rola del laberinto. Ya sabes, eres la mera riata ahí en la radio. Saludos al Monster y arriba las Chivas. Desde Tennessee vamos a tragar vino. Hoy en este fin de semana no olvides que la familia sufra.
1: Que la banda tocando ya está con la banda.
2: Sí. Mándame un saludo para mi bella madre que hoy cumple años y quiero que me le mandes un saludo a ella y me le pones las mañanitas, por favor, Juan Carlos. Muy buenos días.

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10 minutos después de las 8 de la mañana. Buenos días, Juan Carlos. ¿Cómo nació el locutor más perro de la radio? Mándame saludos a mi compa Martín Botello, a mi sobrino Cayos, al Pablito del Villa. Una porra para el Nayarit, que ya tiene un día sin tomar. Ya es mucho. Para el Pira de Jacona, el Sebastián de Chiapas. Le gusta mucho hacerle la barba al mayor. Para el Mena, que ayer lo estampó el Cucuy, quería un bolillo. Para los campeones. Para el Davis. Para Luisito, Gustavo, Julián, Sigui, Lalo. A la ponchadora Samira, de parte del campeoncito. Y para el Diego. Gracias, Juan Carlos. Buen día. Ánimo, tocayo. Bendiciones para toda la raza que anda con el propósito bien, pero bien puesto. Ánimo, eche esa de a orillas del río. Lavaba ropa, Rosita, del laberinto. Porfa, gracias, tocayo.

0: Y vámonos al pozole. Allá por la calle Santiago. Tocayo. Por entre Valencia 1 y Valencia 2.
1: Que la banda tocando ya está con la banda.
0: Aquel buen día, mándame saludos para los fumigadores de Ramiro Nolasco, el mayordomo Marqués, para el Beto, el Cristo Pantoja, de parte de José Reyes. Muchas gracias.
2: Buenos días, Juan Carlos Arroyo. Un saludo para ti, un saludo para todos los que escuchan tu bonito programa, todo lo que da. También un saludo para el Churros, que ya necesita una limpia con ramas de pirul. A ver si ya se le quitan las malas vibras. A ver esa canción que dice: muñeca, ¿por qué eres tan esquiva, muñeca? Muñeca, ¿por qué es que te portas así? Esquiva, esquiva, esquiva. A ver si ve esa canción, Juan Carlos. Muchísimas gracias, muy amable.

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0: Exactamente, 18 minutos después de las 8 de la mañana. Buenos días, Juan Carlos. Saludos a la cuadrilla de Mateo, aquí para Juancho, Barney, Calabazo, Polaca, Zorrix, Limón, al Cacique, que anda bien pegado con el PRI. También para Martín Zamora, alias el 18 de la cuadra. Gracias. Hola, Juan Carlos, buenos días. ¿Me puedes decirle a esos americanistas que hoy ganan las Chivas nomás así? Y es una canción para toda la cuadrilla de Alex, que andamos acá en la loma.
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Buenos días, Juan Carlos. Aquí la cuadrilla 4 reportándose en este bonito sábado para el Salerno, para el Beto, para la Rumbera, para la Loca, el hermano, los dos hermanos, el Pollo, el Grandote y tu servidor, el Chacón, reportándose este bonito sábado. A ver si nos podías poner una rolita de los cumbia aquí, ya antes escuchada, la que esa que dice que parece que va a llover, el cielo se está nublando. Ay, mamá, me estoy mojando. Gracias.

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0: 8 de la mañana con 27 minutos ya. Buenos días, Juan Carlos. Mándame un saludo súper especial a la cuadrilla de Don Román. Quedamos trabajando en el rancho La Loma. Ahorita andamos fumigando a todo lo que da. Saludos para Carlos, José, Luis, Enrique, Tito, Luis, mi Mario, Lupillo, Diego. Y para el que no cuenta los surcos, se mete donde caiga. Aunque ya esté fumigado, con la banda, sí. Ahí se meten de parte del mero Tony Boy. Ay, no. Y nada más avísales, Juan Carlos, aviso parroquial. El Tony Boy ya se va a casar. I'm sorry, se les casa el mero Tony Boy. Nomás así, Juan Carlos, gracias, excelente día. Buenos días.
1: Buenos días, Ricardo.
0: Buenos días.
1: Buenos días, José Lea.
0: Claro que sí.
1: Compadre Pancho, Dimi, la cuadrilla de José Lea, Cañón Pedro, la cuadrilla de Chino Vaca, anda el rancho de Chapote. Que son cuántos de cuetes el rancho.
0: A ver cómo va.
1: ¿Cuántos de cuetes el rancho? ¿Esa de Carlos?
0: No hablarás bien, pero ¿qué tal cantas? Bueno, igual.
1: Ahí también todos dedican la telefonía.
0: Ajá.
1: El patio de cuadrilla de José León, madre Bajorón y de rancho de Chupote.
0: Muy bien.
1: El cuadrilla de Chino. Sí.
0: Ándale, pues.
1: También de telefonía, de todos mis tíos.
0: Ya está, señor.
1: Sí, que pase buena tarde, Carlos.
0: Buen día, trucha con los temblores.
1: Sí. Listo.

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Exactamente, son 32 minutos ya después de las 8 de la mañana. Juan Carlos, buenos días, amigo. ¿Cómo anda, amigo brilloso? Oye, mándame saludos a los del camión del AP-153, que se nos descompuso el camión un rato. Pero no por eso, ya damos ahora sí ya todo lo que da. Saludos al Fonsequita, Fonseca, al Chaparro y un nuevecito de paquete que nos mandaron el día de hoy. De parte del mero brilloso con la canción de Payaso del Javiras. Y un saludo para todos los del Gabacho, de la Mostriza, la Charriza, man, que no hayan trabajado el día de hoy. No por eso, arre. Y una vez, amigo brilloso, échale. Te divertirás. Buenos días, Juan Carlos. Antes que nada, feliz sabadito para usted y para toda la audiencia. A mi compa Oscar Cervantes, a mi padre Alejandro Hernández, a mi suegra Doña Chuy, al perico Miguel Sierra, de parte de Ramón acá desde Merced, California. A ver si tiene la canción de la gitanilla, porfa. Ándele, gracias, señor. Buen día. ¿Confirmado, Juan Carlos? Tony Boy se casa. No más así, no como otros que andan por allá en Salinas en la Fresa, y no quiero decir nombres. Pero así, el Tony Boy se casa, se les casa, señores. Se acabó. Mándame saludos a la cuadrilla de cachurros que andan acá en San José con José Amezcua. Rigo Trejo, Manuel Quintero, Quinterillo, Pedro Villa, Elena.

0: Me imagino, pues en diciembre, la gente se casa en diciembre. Good morning, señor. Good morning, gente de buenos gustos musicales. Bueno, hay uno que otro que no. Hay uno que otro que no, ¿verdad, chipis? Lo bueno que todos hacemos en esta misma frecuencia que andamos a todo lo que da, señor. No sé si será porque la nostalgia ya se está apoderando de mí en estas alturas del año. Ay, con ganas de andar por aquellas tierras, señor. Suélteme, por favor, una pirecua. La de Era Tirini Sani. Y va con dedicatoria con la poderosa banda Perla y Tatabasco. Have a nice weekend, everybody. Así nomás.
1: Buenos días, Juan Carlos. Aquí para saludar a mi padrino Juan. A los dos muelas podridas, que es Mikey y Cochis. Y un saludito ahí para mi jefecita, María Imelda Reyes, para mi jefecito Ricardo Hernández. Que Dios me los cuide y me los proteja de todo lo mal. Muchas gracias, Juan Carlos. Un saludito para mi señora Graciela Cázares y para mis dos morritos, Sergio Hernández y Jorge Hernández. Gracias, Juan Carlos. Que tengas un bonito sábado. Gracias. Y ahí se me olvidaba, Juan Carlos. Arriba las Chivas. Y ahí, si sale un valiente, que le vaya a la América. Pues ahí nomás que me mande un mensajillo, ve. Ahí voy, una ferecilla, ve. Ahora pues, Juan Carlos, gracias.

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42, ya los que pasan de las 8 de la mañana. O acá los como, pues, aquí de parte del mero churro. Hasta Tony Boy se casa. Yo no agarro ni un maldito resfriado. Y eso que estamos entrando a trabajar bien temprano. Aquí de parte del churro. Hasta Tony Boy se casa y yo nada. ¿Ves, Mari? Así estaremos ya nosotros planeando algo en esta vida juntos, pero en fin. En fin, tú fuiste la culpable. Ya perdóname, Mari. Después de 2 días de intensos mensajes me abandonaste. ¿Por qué la vida es así? ¿Por qué me haces esto, señor? ¡Dímelo! Aquí de parte del churro. Así es, amigo. Juan Carlos, sí, a ese que está preguntando y que tiene inquietudes y dudas, confírmales el Tony Boy, en diciembre contrae nupcias. Claro que en diciembre se casa uno. Aquí los chismes me vienen guangos. La gente que es curiosa, en cuanto se dio cuenta que me iba a casar, empezó a preguntar. Es más, suelta la boda del Huitlacoche, ¿eh? Esos que dudan de que no me voy a casar, no los voy a invitar a la boda. Va a ser puro VIP. Very important people. A la boda de Tony Boy, puro VIP. Así nomás, Juan Carlos, habrá personas muy exclusivas. Claro, ahí te va a hacer llegar, mi gente, la invitación. Eres de los exclusivos. Al churro no, por andar dudando. Y a esos que preguntan, tampoco, ¿eh? Nomás, es más, suelta de una vez la boda del Huitlacoche. Porque el Tony Boy se casa y va a ir puro VIP.

Juan Carlos, muy buenos días. Aquí era Martín Barajas para mandar saludos a Cintia Ortiz, a Mario de la Primero de Mayo, al señor Raimundo Ayala, al maestro Camerú, al compa César Bedoya, a tu compadre el Jorobas, a Miguel Caratachea, el mero señorón de los vinos, a Juan Zaragoza y a su papá Chávez el Apache, que andan allá sangrando las vacas, al señor Cucu Dueñas, y me haces favor de poner la canción de Las Nieves de Enero, dice, ya se fueron las...

0: Tocayo, aquí de parte de Martín Barajas, y gracias por ser tan amable, compa Juan Carlos. Aquí andamos a todo lo que da.
1: Cuidado, Evi, cálmate que va a llover, cuidado.

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0: 8 minutos escasos y estaremos llegando a las 9 de la mañana. Bueno, ya, Carlos, mándame saludos al Piñato, el Cazaguate, el Libro, Mateo, Isaac y Pepe Rodríguez y Pella. De parte de Luis Pérez de la Planta con la canción de Tamarindo. Y si es en inglés, mejor. 1, 2, 3, Tamarindo. Juan Carlos, un saludito a la gente del arquitecto Juan Carlos, que se encuentra trabajando en la nueva luneta. Son Don Chu y Hugo Carlo, y especialmente al maestro Catrín. A ver si ya se pone a trabajar. Juan Carlos, ¿por qué anda caminando por toda la obra nomás? Como si anduviera inspeccionando algo. Sabemos que no hace nada. El ritmo. Ya camina recio para un lado y luego para otro, y sabemos que no está haciendo nada. Al bailar. Amigo Juan Carlos, aquí andamos ya todo lo que da. ¿Cómo anda, amigo Alfred? Reportándome y está bien. Con un saludo para todo su auditorio que anda todo lo que da. Saludos especialmente a Miguel Ángel Caratachea. Y felicidades al buen Conra el día de mañana, que es su cumple, efectivamente. Y con motivo de que el día de mañana es el cumple de Conradito, señoras, señores, personas, que cuiden a alguna persona especial, nos mandan por aquí una foto y les vamos a regalar despensas, apoyo, claro que sí. No más por eso. Amigo, también mándeme saludos al grupo de proyectos industriales G400, que apenas se andan poniendo las pilas, como queriendo y no. Deseándoles un bonito fin de semana para todos, muchas gracias. Así es, Juan Carlos, y el Tony Boy para su boda anda buscando padrinos. Padrino de tenedores, de ensalada. Con eso de que ya nomás quieren poner el puro mono. Un saludito para todos los que trabajan en las carnitas Beto en construcción, que son Patti, Areli, Carmen, Raquel, Evelyn, Vanessa, Chito, los patrones que son Blanquita, Don José, que por cierto ya está muy centrado. Que se ponga a trabajar, trabajamos muy a gusto. Ponme una canción de Lavo y Plancho la Ropa Ajena. Gracias, Juan Carlos. Bonito día para ti, para toda la gente que escucha todo lo que da.
1: Buenos días, Juan Carlos. Aquí iniciando sabadito, fin de semana. Quiero mandar un saludo aquí para la cuadrilla Cuatro Hermanos, que ahora aquí andamos repelando la cebollita, Juan Carlos. Ahí mandar un saludito al patrón Isaías, al compañero Ismael, para Jesús y Emilio. Ahí también mandar un saludito a la cuadrilla del patrón Juan, que andan otra cuadrilla, y a la cuadrilla de Baltasar, que andan ahí regando la cebollita. Ahí con una cancioncita, Juan Carlos, se llama De los Marios, Sin Ella. Ahí tengo un pedacillo. Sin ella me siento morir, los días son eternos y todo ya cambió, la flor que me dejaste marchito. Ahí está, Juan Carlos, de parte de Moto, de Romero de Guzmán. Gracias. Se me olvidó, Juan Carlos. Ay, para todos los americanistas, que hoy es el día que tanto esperaba. Y arriba la Chivas, Juan Carlos, de parte del Moto. Gracias.

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3: Son las 9 en punto.
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0: Es un minuto el que pasa ya de las 9 de la mañana. Juan Carlos, mándame saludos a los de Aceite Cristal, que nomás para los más guapos, a los feos, a esos no ni agua. Es más, si les puedes poner una canción de Carin León, de compas, de parte del supervisor, el Jorobas, porfa. Muchas gracias. Aquí dándole a todo lo que da. Ok, buenos días. Antes que nada, feliz sabadito para todos aquí de parte de Tony desde Madera, California. Andamos en la cosecha de la almendra. Todavía, Juan Carlos, ya falta poco para irnos directamente a mi rancho querido. Ánimo, mi raza, aquí de parte de Tony desde Madera. Saludos a la cuadra del ruso, que andamos cortando regón a todo lo que da. Para Beto, Maromas, Luisón, de parte de Chepe Gutiérrez. Una rolita de banda maguey para darle con todo, Juan Carlos.
1: Carlos, buenos días. Quería mandar un saludo acá para la cuadrilla de Mateo en Salinas, California. Aquí para el ponchador Juancho, para el ponchador Barney, para Calabazo, para Sonritz, para la Limón, para el Gerber, para Tabarín, para la Chuy, para el Polacas. Aquí para toda la raza que andamos en Salinas, California, en la cuadrilla de Mateo. Especialmente para el Martín Zamora, alias el de 18, que es el semental de aquí de la cuadrilla. Y ahí para el cacique, que anda teniendo una relación amorosa con el PRI, y hasta un hijo quieren tener. Gracias.
2: Buenos días, ¿qué dice, compa Juan Carlos? Aquí saludando a la racita de la gasolinera El Crutarán, donde somos los mejores gasolineros de todo el mundo. Un saludito aquí para mis compas, el Kevin, Quique, Coco, Mario, Carlos, el morenazo de fuego, el moreno de fuego, y en especial para el mejor gasolinero de Ario, Juanito. Se queda dormido, pero él dice que es el mejor. Juan Carlos, miremos la receta un poquito apagada. ¿Qué te parece si nos complaces con la de agüita de coco para entrar en ambiente? Y pásale echar gas, Juan Carlos. Pásale echar gas, Juan Carlos. Jacona, parte alta. Gasolinera El Crutarán. Saludos, Juan Carlos. Buen día.
3: Buenos días, Juan Carlos. ¿Me puedes mandar un saludito aquí para la cuadrilla perrona de domingo, que andamos a todo lo que da cortando? Y un saludito también para Polla, Marisela, Sonia, la perreadora, para mi cuñada Mayra, para las chicas superpoderosas, para la Norma, la Marisol, y un saludito para Luma. Y también un saludo muy especial para mi papucho Chuy. Y me le puedes poner una bonita canción, Juanca, la de Un rinconcito en el cielo, juntos unidos los dos. Por favor, Juan Carlos, y un saludo también para ti, gracias.

0: Buenos días, Juan Carlos. Aquí reportándose el Coguilla. Mándanos un saludito para acá. Andamos a todo lo que da acá en la obra. Aquí con el mero Bedoya. Aquí Cesarín. Y un saludote para el Burro Berto, que anda a todo lo que da. Y aquí esperando a Alex, que no se ha reportado. No nos ha llegado. ¿Qué le pasó?
1: ¿Seguirá vivo?
0: ¿Seguirá vivo? ¿Qué le pasaría?
1: Otra vez de barandilla.
0: ¿O otra vez está en barandilla? ¿O qué pasó? Ya que se reporte. Ya son las 9 y no se ha reportado. Gracias, Juan Carlos. 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Las hace bien buenas. Con ese Mallito, el que sí gana las peleas. Arrímese toda la racita michoacana ahí cerquitas de Castroville. Ahí pasen a las carnitas, están muy sabrosas, ¿eh? Y complácenos con una rolita. Una de los Tigres del Norte. La Puerta Negra, que dice así: ya está cerrada. Con tres candados y remachada la puerta negra, porque tus padres están celosos y tienen miedo que yo te quiera. Hasta ahí, Juan Carlos. Gracias. Saludos para ti y para toda tu audiencia. Adiós.

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4: Chiquito, papá, ahorita te marco para que me pongas una rola, pero me la pones.

0: Exactamente, pasan ya 14 minutos de las 9 de la mañana. Saludos al viejón, Don Beto, para Chuchini, para Chago Tabo. Quedamos empedrando aquí con Don Rojas de parte de Nazario. Gracias. Juan Carlos, buenos días. Mándame saludos para Alejandro Magallón. El Pato para Alejandro Junior. Ay, porfas, muchas gracias. Juan Carlos, un saludito para toda la gente de Atecucario. A los que ahorita ya andan a todo lo que dan, especialmente para Manco Cervantes, Cano Gutiérrez, Gómez, Gómez Gutiérrez, Greg Chávez, el primo Coronitas y al primo Calero. De parte de Chavo Bravo, acá desde el Valle de Napa, California. Juan Carlos, buenos días. Saludos a mi esposín Humberto. Ya se anda listando porque el día de hoy lo voy a llevar a pasear al súper. Para mis plebitos, Airomi y Betito, muchas gracias, Juan Carlos. Anda bien contentito mi esposo, me lo voy a llevar al mall. Saludos a la Kiko Padilla, alias el Goku, que parte de Licha la Ganso, gracias. Buenos y bendecidos días tengo usted, señor. ¿Sería tan amable de ponerme una canción de Los Temerarios, Botella Envenenada? Y si es posible, si no, no se preocupe, Dios lo bendiga. Señor, otra vez aquí, su compa Martín desde la Florida. Esperemos que hoy no haya engaños con Tony Boy, porque recuerde que ya una vez hubo compromiso, yo le tenía la banda y parte del tequila. Si mal no recuerdo, y si mi memoria no me falla, el Tony Boy estaba comprometido con Guti. Ahí nos dejaron con el salón, el vestido de novia, la banda, la... ¡Todo! ¡Todo! ¿Es Tony Boy o la Jennifer López? ¡Qué casadera! Pero esperemos que ahora sí sea cierto nomás. Porque con ese Tony Boy ya no sabio, ¿no? Aquí de parte de Martín desde la Florida. ¡Ya no la hizo una vez! La segunda ya no se la vamos a perdonar. Gracias, amigo. Aquí su compa Alfred. Y mándame saludos para el buen José Luis Ríos del Mero Llano. Y está bien. Ahí me le mandé un saludito deseándoles un bonito fin de semana. De parte del Inge Don Alfred. Acá le mandame saludos para el Güero, Panza de Sandía, a Pedrito, el Cilantro. A toda la cuadrilla de fumigadores ahí de las islas, especialmente para la yegua de parte del Precioso. Y mándame saludos para José, que dice Lola que si va a querer los 10 pesos, si no, no. Buenos días, señor. Bendecido sabadito. Buenos días. Saludos para todos los de las Fuentes Ucácuaro, que andamos a todo lo que da aquí en las Huilotas desde Fort Worth, Texas, de parte de Rafa. Ok, buenos días, saludos a la cuadrilla de La Caturra, que son la mera chida de toda la compañía que andamos aquí, sacando la compañía adelante, a la cuadrilla de Poncho, Cartucho, Caturra, que somos la número uno. Señor, sería tan amable de unos saludos a la cuadrilla de Ramón Tapia, la de Nacho Navarro. Son los veinteavos para Joaquín, Sergio, Cirilo, Rafa. Una. Y dale una regañada, señor, al Robocotorro. Lo mandaron a cortar fresa. Y se juega a cortar zarzamora. Se fue. Llega el patrón y le dice: ¿y las fresas? Resulta que trae bastón en los zarzamora, por favor. Ya no entendió jamás. No entendió.
1: ¿Qué tal, Juan Carlos? Un saludote aquí para toda la gente de Ixtlán. Para la piña, Juanito, Juan el Diablo, la chusma, para compadre Cabrera, para José Carlos Escobar, para toda la gente que anda trabajando en la obra, para el Brandito, Chalán Estrella, y un saludo más por ahí para el Marciano, que por ahí anda todo lo que da. Sale acá de parte del Pino.
2: Muy buenos días, Juan Carlos, quiero mandar un saludo aquí para todos los que andamos repelando en el asador. Para Don Polo, para Don Luis el Rehabilitado, para Miguel Barney, para Celestino, para Víctor, para Gabino, para Pacho el Perfecto, que anda perdiendo el tiempo allá revisando túneles, para Santiago y para Paco con la canción de Toro Pinto, por favor, del avance de la güey. Toro Pinto ya está aquí, Toro Pinto, ¿de aquí? Ándale, Gricuernudo. Ándale, Gricuernudo. Gracias, de parte de la flauta.

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0: Pasan ya 24 minutos de las 9 de la mañana. Hola, buenos días, Juan Carlos. Un saludito para Yola y Lorena, a Chuy, Fanny, especialmente para Toño Ortiz, el amor de mi vida, que el día de hoy está cumpliendo años. Felicitaciones para él.
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0: Felicidades, Toño Ortiz.
2: ¡Ra, ra, ra!
0: Hola, Juan Carlos, buenos días. Aquí saludos para el Tinro, Pepe, Shavy, La Bruja, Muégano, Pepo. Y nomás diles así, hoy gana el América. Juan Carlos, esta vez aquí de parte de Tony Boy, esta vez la boda sí es formal. Y ahora sí me encontré una buena persona que me hace feliz. Los otros nada más eran puro pasatiempo. Así nomás, Juan Carlos, de parte de Tony Boy. Mándame saludos a la cuadrilla de Mayor Poncho, que anda piscando fresa, que es la cuadrilla de la mera punta del tren. Gracias.
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0: También Juan Carlos, antes que nada, feliz sabadito, caguamero. Saludos a Juan Casillas, al Gordo, Wico, Pixtree, el Ahijado, el Gabacho, para Cruz. A ver si nos complaces con la canción La Potra del grupo Laberinto. Muchas gracias, amigo. Una felicitación el día de hoy, estamos de aniversario número 20, Agustín y Betty, hoy cumplimos 20 años de estar juntos con la canción Contigo por Siempre de la banda El Recodo.
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0: Para Betty y Agustín, que están juntos. Buenos días, Juan Carlos, mandame saludos a Giovanni, el hijo de mi comadre Teresa del Porvenir, de parte de su amor Talía Ochoa, desde Oxnard, California. Ah, lo extraño mucho. Ya pronto volveré. Porfa, gracias. Muy buen día.
4: Buenos días, Juan Carlos. Quiero mandar una felicitación para mi hijo Horacio, que está cumpliendo años. Y que ya se levante, ponle las mañanitas, aquí de parte del Gómez. Y gracias, Juan Carlos. Ay, ponte una canción, Juan Carlos. Esa que dice, esta vez mi corazón te ha perdido para siempre. Nuestra historia terminó. Tal vez sea mejor con los Falcons, Juan Carlos. Y un saludo pa' Chilo, pa' el compa Jerry, pa' el Pollo, pa' mi compa Coy, pa' Chiquis, pa' Javi, pa' Talo, pa' Huicho, mi carnal. Allá pa' Chan, hasta Romero de Torres, que ya le salieron almorranas nomás de estar sentado. Y a toda la bola de huevones de Tecucario, de parte del Gómez. Gracias.

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Exactamente las 9 de la mañana con 33 minutos. Hola, muy buenos días, Juan Carlos Aquero, portándose el Tolueco de Tangamandapio. Para mandar un saludito a la cuadrilla de la construcción, a la cuadrilla de los Ibarra. Como son mi tío Fran Ibarra, Julián Ibarra, el Chicuil de parte del Tolueco. Y hoy hay que tomar vino hasta perder algo. La consigna es tragar vino hasta perder algo. Muy buenísimos días, amigo Juan Carlos, aquí escuchándote en la Tortillería Valadez de la Lázaro Cárdenas. Con un saludito para Panchito, el mero calabazo, que desde tempranito anda todo lo que da. Muchas gracias. Y de paso, avísales que arriba las Chivas. Cali, buenos días. Oye, cada que habla Mari la de Jacona, ella siempre primero afirma que es Mari la de Jacona. Como si alguno de nosotros la fuera a confundir. Por Dios. Aquí de parte de René. Soy Mari de Jacona. Mari, pues nomás hay una. No hay necesidad de tanta identificación.

0: Otra vez, porque la primera no me quedó muy clara cuál es.
1: Edino Barrera, quinada rosones, quinada de chamarra de cuero. Oh. El pate de José Leos, anda a ranchos de chipote.
0: No sé, ya ni Guti se atreve a tanto, ya estás.
1: Sí. También una de chacho de loma.
0: No, pues ya con una está bien.
1: Sí.
0: Ya párale.
1: Sí.
0: Órale, pues.
2: Hola, Juan Carlos, buenos días. Por ahí me les puedes mandar un saludito aquí para todos los de Guatzumbil. Por ahí para la bandita que es el barrio, el Martín, Don Rafa, el Guau, el Peter, el Casco. Por ahí para todos los de Morelia, para los para el mayordomo, para los ponchadores, para el Johnny, para el Perico. Por ahí si me le puedes poner una rolita ahí para que se motiven desde temprano, Juan Carlos. Gracias.
3: En una casa muy vieja, dicen que vive un fantasma, era el amor de mi vida, y la muerte se la llevó. Ahí está, Juan Carlos, gracias.

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0: 42 después de las 9 de la mañana. Saludos a mi camarada Meño del Espíritu Puro Atecucario. Gracias. Juan Carlos, un saludo para todos los que andamos trabajando aquí en el jurado con el patrón Manuel Mendoza, para Brian, Pachón, Toño, Meñito, Corromina, Checo. Nomás estaba para allá en el andamio, para los que andan allí en la Libertad. Pelón, Tamara, Fer, Carlos. Se compró un carro para el club de yeseros, mi compa Chida, Lobito, el patrón Richie, a la cuadrilla de Sorullo, que andan trabajando aquí con Luis Ayala. Saludos a la bestia de Moy Padilla de parte de Gavino, muchas gracias. Juan Carlos, buenos días, saludos para Don Güero, que hoy sí amaneció contento porque ayer hubo cena. Le dieron hasta para llevar de parte de su mera, mera, mera. Un saludito a los de la Noria Ranch, especialmente a los de la Tijera, que son buenos para la roba de lotes. Al 5, ruelas, guaracha, cuerno. Hombre, ya le ponen con la cosecha, nada de eso. Señor, ya ni el Guti se atrevía tanto, ya le salió competencia al buen Guti. El Chapito Cano 2 en vivo y directo. Amigo, ¿a poco escuché bien? Al Tony Boy se nos casa y el churro nomás no agarra ni la hora. Está bien. Felicidades, dile que yo lo padrino. Y le puedo poner los cojines. De parte del Chipis. Padrino de cojines. Buenos días, saludos para Nayos, el capataz del corral. Ya hasta perdió las llaves de ahí. Da igual que Arturo Anaya Ramírez, nomás estorbando, pierde en tonta como el hijo de Casimiro de mi banda El Mexicano, nomás estorbando. Buenos días, mándame saludos para el orejón y al tatuaje de repollo, porfa, muchas gracias. Buenos días, Juan Carlos, saludos a Patinila del Vergel de parte del Tei González, que les manda un saludito en este sabadito. Saludos a Francisco López, que está cumpliendo años de parte de sus hijos, Vanessa López y Francisco López.
1: ¡A la vivo! ¡A la bao! ¡A la bim! ¡Bom! ¡Bam!
0: ¡Felicidades, Francisco!
1: ¡Ra, ra, ra!
2: Buenos días. ¿Me puede poner la canción de un indio quiere llorar?

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0: Nuevamente ya a las 9:49. Buenos días, Juan Carlos. Saludos para Santiago García Jales del Chango León. Dice que le va $5,000 al América. Los espera en el módulo de parte de Lagarto. ¿Qué tal? Buenos días, Juan Carlos. Aquí reportándose el polarizado. Saludos a la familia Ramírez Reyes. Muchas gracias. Aquí dándole en esta mañanita todo lo que da.
1: Hola, Juan Carlos, quería mandar un saludo para mi novio que anda en el norte. Le dicen el gallo, con la canción de Ven junto a mí de Cuisillos. Amor de todos los días, me regalo mi canción, pues le hace falta tu armonía a mí y a mi corazón, ven junto a mí.

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6 minutos, solamente ya 6 para que sean las 10 de la mañana. Saludos hasta la planta, saludos acá desde Stockton, California, de parte de Juan Hernández. Juan Carlos, aquí es para mandar saludos, así es Guadalupe, aquí mero, en el muro en Facebook, de a todo lo que da, aquí mero. Bueno, dijo que nos mandan un saludillo para Esmeralda, que trabaja en el rancho Palo Blanco, con una canción de La Arrolladora. Gracias.

0: Hola, muy buenos días, Juan Carlos. Bonita mañana. Acá estamos sintonizándote en La Rinconada, todo lo que da. Mándame un saludito a la familia López. Saludos a mi papá, para mis hermanos y para mis primas Brenda y Norma. Están escuchando la radio a todo lo que da. Muy contentitas porque hoy sí va a haber pollo empanizado. Del que vende mi hermana, gracias. Saludos para todos aquí de parte de la mismísima gaviota de La Rinconada. Saludos, buen día.
1: Juan Carlos, buenos días. Para mandar un saludo ahí para la Paloma, el Cui, el Cachis, la Yona, el Bocho. Que andamos acá en las bodegas acá de Libramiento, de acá para Romero. A ver si me pudieras poner la canción de El Hombre de Negro. Ahí te va un pedacito. En Guadalajara, Perla de Occidente, para ser exacto, Plaza Los Mariachis. Un hombre de negro se bajó de un carro. Ahí está, Juan Carlos, muchas gracias de parte del Chopecillo.
0: Saludos a la raza de la planta desde Stockton, California. Con la canción La Carga Ladeada de Lorenzo de Monteclaro.

Buenos días, Juan Carlos Arroyo, aquí reportándonos desde Salinas, California, la cuadrilla del Power Ranger y la de Joye, que andamos aquí zacateando pegadito a los pescadores. Juan Carlos, ahí si me puedes mandar un saludito para mi Chuy, que acabó de cumplir años esta semana, anda de manteles largos. Ahí si me le puedes poner las mañanitas. El día de hoy lo vamos a festejar viendo el clasicón. Y arriba las Chivas, cómo no. Saludito para todos los chivas hermanos de Jacona y Zamora. Ánimo, Juan Carlos, gracias, que tengas buen día. Y que andamos nerviosones porque van $1,000 en apuestas, Juan Carlos, y arriba las Chivas.

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1: Son las 10, con 4 minutos.
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0: 5 después de las 10 de la mañana. Buenos días, Juan Carlos. Mándame una felicitación para Yesenia Rodríguez Águilas, que está cumpliendo años. Atentamente, su mamá María Luisa Aguilar. Gracias.
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2: ¡Alabao! ¡Alabimbo!
0: A Yesenia Rodríguez Aguilar.
2: ¡Bra, bra, bra!
0: Muchas, muchas felicidades.
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0: Buenos días, Maylor. Aquí reportándose el mero medo. Ya, mándame saludos a mi suegro, al burro, al primo Koga, a Alice, hasta Castroville, a mis carnales que andan en pura quema en la venta de carnitas. Saludos al carterito, Juan Razo, Martín Barajas. A Mari, como dice, como que lo extrañan. Una canción, Juan Carlos, la rula de la misma cama. Y por eso... Ralo trae recuerdos. Ánimo, sabadito de pistear, gracias. Juan Carlos, nada más para decirles a los americanistas que hoy van a perder. Arriba las Chivas. Es todo, fin del comunicado. Hola, buenos días. Ahí mándame un saludito a la compañía de Jorge Castro, a la cuadrilla de Caturra Cartucho, Gualaya, Alonso, Mateo, Doña Marisol. Menos a la cuadrilla de Poncho, a esa no, porque son puro envidioso, andan a la pura envidia, a esos no los saludes.
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0: Buenos días.
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0: Saludos a Margarita Ventura, que hoy está cumpliendo años, muchas felicidades. Al rato nos vamos a echar un riquísimo pozole, felicidades, mago.
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2: ¡A la vivo! ¡A la bao! ¡A la bimbo!
0: Margarita Ventura hoy en su día.
2: ¡Ra, ra, ra!
0: Acá buenos días, mándame saludos a los de eventos especiales para los Juanes, Rafa, Javi, Milton, Iván, el Negro Arellano. A los veladores de aseo, a Bolaños, Gallegos, que no se me duerman. Y hay una apuesta con el monstruo, uno de Amilpa. Ya sucedió ondas birrias. ¡Arriba el América! De parte del Negro Arellano, pues oye. Acá me mandas un saludo para toda la raza del Llano Michoacán que radicamos acá en San Luis, Missouri, a la compañía de La Break. Una rolita, nos puedes complacer con los consejos de Edén Muñoz. Muchas gracias. Saludos a los cumpleañeros que hoy están de manteles largos. Don Jesús Daniel Arellano y Jesús Esteban Arellano. Alfaro.
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0: A Jesús Daniel y Jesús Esteban.
2: ¡Bra!
0: Buenos días, un saludo para los que andamos aquí reparando, que es Lupita, Gisela, Mari, Yossi, Azul, Ana, Anita, que andamos a todo lo que da de parte de Joani, de Hani. Que si le puedes poner una canción, porfa, gracias, de parte de Anita y Hani.
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0: Buenos días, Juan Carlos. Es que ahí si le pude mandar un saludo ahí a mi cuñado Carlos, que anda en la cuadrilla 3 de Poncho, y también a mi primo Iván, que anda con él, andan haciendo línea de dos. Y también para mi pomponcito, que anda en Tamándaro con mi suegra, echándole ganas en la mora. Ahí, por favor. Y ellos ya saben que los quiero mucho. Y un saludo también para Caballo, que anda todo lo que da mi compa Luzón, de parte del Brodito. Hey, Juan Carlos, y también a ver si me puedo poner la canción, la de Cuarto de Milla, Pensando en Ti.
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0: Y por Dios les juro que
1: pagarán sin dudar.
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La hora son las 10 de la mañana ya con 20 minutos. Buenos días, Juan Carlos. Saludos súper especial para mi tío Juan Rodríguez, para su chalán El Ruco. A mi tío Luis El Picho, que anda todo lo que da trabajando ya para la planta. Saludos desde Miami, Florida, de parte de sus sobrinos. Muchas gracias. Juan Carlos, un saludo aquí para los que andamos repelando los magueyes en Romero de Guzmán. Para Tacho García, Alexander Becerra. Para Chilenas García con la canción Payasito con el grupo El Tiempo. Gracias. Buenos días, mándame saludos para mi amiga Ale Ávila, para su esposo Adolfo Ochoa. A mi comadrita Yuli, para mi comadrita Violeta, para Mayra Valentina, Emma, a Chabelo de parte de Adriana desde Richmond, California. Feliz sabadito, muchas gracias.

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1: Hola, buenos días. Saluditos muy especial para Santiago Emanuel García Ramírez, el Cachis. Hoy está cumpliendo 31 años. También para su hija Melanie y Alessandra García, que cumple años. Porfa, especial saludo para, de parte de su mamá y abuela, que la queremos mucho. Gracias, Juan Carlos. Para Santiago Emanuel y Alessandra García. Juan Carlos, así nomás, aquí de parte del mero monstruo, confírmale al negro que van jugando ese día Milpa. Miedo no hay. Saludos, mi negro, aquí de parte del monstruo. Amigo Juan Carlos Díaz, ¿cómo anda, amigo Melquias? Una felicitación, saludos, feliz fin de semana para todos. Mándame saludos para mis hijos, Antonio, Manuel, Ricardo, Connie, a los del grupo Tornado, Lupillo, al Pelos, a Daniel, Varela, Chepino, al Diablito, que no entiende nada, sigue igual, y a los del Camión 172, al Buen Brilloso, al Fonseca, a los del Relleno, a Pepe Elojón, al señor Rafael Ríos, al señor Gallegos, al buen amigo Canelo, al compadre Cámaro, y que no falte al mejor velador, que es el número uno de aseo público, al señor Francisco Bolaños, porfa. Y como es sabadito, suéltanos esa del abueluco aquí de parte del mero Joya Melquias. Ahorita se la mando, amigo Melquias.

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0: Exactamente, ya las 10 con 28 minutos. Buenos días, Juan Carlos. Mándame saludos al Zorrillo, el Mudo, los amigos de Colongo, Chabelo, de parte de la bola de la mera rinconada. Felicitaciones, Juan Carlos. A mi hijo Dani Arellano, que está cumpliendo años, de parte de sus papás de la rinconada. Para Dani Arellano y Esteban Arellano, que están cumpliendo años. Porque yo quiero estrenar
1: zapatos de ¡alabao! ¡Alabim! ¡Bomba!
0: Para Dani Esteban Arellano hoy en su cumple. Hola, buenos días, saludos a la vaquita que anda con Rangel en el Calicanto. Y acá, por la coca lo extrañan, gracias. Señor, aquí de parte del mero churro, ahorita que tomemos un break, me voy directamente al Facebook. Y miro que mi amor, la María, está en el aeropuerto. Siento que va a ver a su nuevo amor. Me acaba de clavar otra estaca en el corazón. ¿Cómo hay que, señor? Deme un consejo. Cierre el Facebook y sigue trabajando. Juan Carlos, mándame saluditos para Poncho López, que hoy está cumpliendo años, de parte de su cuñado aquí desde Salinas. Dile que me voy a llevar a festejar a las cariñosas. No le hagas que se enoje mi carnal, pues ya qué.
1: ¡A la vivo! ¡A la bao! ¡A la bim, bom, bam!
0: ¡Felicidades, Pancho López! ¡Ra, ra, ra!
2: Buenos días, Juan Carlos. Si me puedes mandar un saludito para aquí, para toda la racita que anda aquí en Salinas. Estoy un saludito para Ricky Ricones, que anda todo lo que da con su cuadrita el 10. Para el Cabeza de Dedo, que jugó una carrera y que se cayó. Y para el Limón, para Barney, para Juancho, para Tui, para el Remolque, para el Cacique, el Sofocado, Pato, Chévere, el Brother, Doncera, para la Ranita, para Poncho y para el Güero Patas Verdes.

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0: Es complacer con la canción de Grabé en la penca de un maguey tu nombre con Vicente Fernández. Gracias. Saluditos para aquel que anda todo lo que da.
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0: Buenos días, Juan Carlos. Saludillos, porfa, para Checo el Marmolero en Davista, la familia Salazar Manso hasta California, de para Ángel, Cintia, Alexis, Giovanni, de parte de su tío Sergio.
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0: Saludos para los de Pancho Guerra, Lalo, el Chalán, Estrella, el Gato, de parte de El Marmolero. Gracias. Buenos días. Saludos para el Gordo, que anda todo lo que da en los aluminios. Y dale la noticia de que ya somos familia. Él ya sabe por qué. Puedes poner la canción de Los Invasores, la de La Vieja Banca. Muchas gracias, Juan Carlos. Buen día. Mándame saludos para toda la cuadrilla de Mandillo, porfa, con la canción de María Elena, que andamos a todo lo que da en pura quema. Saludos para ti, la mera riata ahí de la radio. Gracias. Juan Carlos, aquí de parte del Bedoya, ¿el churro no le necesitará una limpia de pirul? Como dice Machuca, el churro ocupa una limpia, pero de puro huizache y en la espalda. Pues eso es lo único que ocupa, pues oye...

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42 después de las 10 de la mañana. Hola, buenos días, Juan Carlos. Mándame un saludo para mis hijas, a los compañeros que andamos repelando, a los fumigadores, para don Juan Chava, que andamos con Nacho Martínez. Muchas gracias. Saludos a mi esposa Patico, que te escucha allá en Pénjamo, Guanajuato. Hombre, seguro te anda todo lo que da. Saludos para toda tu audiencia y deseándoles un bonito y excelente fin de semana. Acá los dice a ese tal Changoleón, que fierro, aquí están mis 5,000 pesos que le voy a las Chivas de parte de Pancho la Gata. Buenos días, mándame saludos para el maestro Tavo, que anda muy contentito porque le está trabajando para mi amigo Chuy, porque hoy sí va a haber dólares. Sale, Juan Carlos, aquí de parte del Negro Arellano, ya está la apuesta contra el monstruo. De seguro de estar temblando. Saludos, mi monstruo, aquí de parte del Negro, va ese de Amilpa.

quiero mandar un saludo para los cuates de la ladera, Omar y Antonio, que tienen una relación amorosa con un compañero por ahí. Saludos de aquí de Price, en Atacheo. En especial para los cuates de la ladera, Omar y Antonio Leos.

Buenos días, Juan Carlos. Un saludo para la cuadrilla de José Zamora. Es Martín, Paco, Irma. Y hoy nos acompaña el gordo, aquí de parte de Rodrigo. Y hay Palmobles que quiere una canción de la voz chicana. La de maldita sea. 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Ahí, por favor, Juan Carlos, gracias.

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0: En 9 minutos serán ya las 11 de la mañana. Buenos días al mejor locutor de la radio, Juan Carlos. Oye, mándame saludos para Meño, Enrique, el Rulas, el Pony, el Toño, el Gordo, el Vigilante Fraga. A mi padre el Michoacano, que anda todo lo que da gracias aquí de parte de la mera verdura del caldo, la mera víbora. Juan Carlos, quiero mandar un saludo a la cuadrilla de Poncho. Aquí frío hace acá en la cima con una rolita de No Soy Monedita de Oro.
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2: Regazo, Juan Carlos, buenos días. Bueno, por favor, un saludo aquí por la cuadra de Luisón Gutiérrez, que andan aquí a todo lo que da en Watsonville, California. En especial para los ponchadores, para Félix, para Gaspa, para Julio el surquero, para el otro surquero que es la mera vena también, y toda la raza que andamos aquí de Michoacán, pura quema. Y ahí también si me le puede mandar un saludo a la cuadra del mayor Alfonso Gutiérrez, que anda a todo lo que da en Salinas, California. Son la mera vena de aquí de la compañía, Juan Carlos. ¡Ánimo!
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0: Tres minutos, solamente tres, sí, serán ya las 11 de la mañana. Buenos días, Juan Carlos, porfa, saludos a la cuadrilla de Poncho. La número uno, les duela o no, somos la monedita de oro. Gracias, saludos, viejón, muchas gracias. Juan Carlos, buenos días, mándeme un saludito para el maestro Thorson, que anda con todo, para esos vales que nomás se la pasan juntando, soñando para llenar el refri de amargosas. Gracias. Saludos para don Fabián y Luis, a mis hijas y compañeros que andamos repelando, a los fumigadores, para don Juan Chava, que andamos acá con Nacho Martínez, para don Fabián y Luis. Juan Carlos Arroyo, mándame saludos a Rafa Chapoquilla de la Corona, alias El Chanfles, para el ingeniero Hernández, para León el Eléctrico, ahí de la Corona, que son los meros sementales de la Corona. Saludos, gracias. Hola, muy buenos días, Juan Carlos, porfa, me le ponen las mañanitas para mi hijado Conradito. El día de hoy es su cumpleaños a mi ahijado Conradito. Felicidades, desearle todo lo mejor en la vida, que lo queremos mucho. Mi mamá, sus tíos y tías de parte de Mari Caratacha, y dele que muchas felicidades.
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0: Al buen Conradito, felicidades. Señor, el amigo Churro no estará como esos prietitos de rancho buscando una rubia para mejorar la raza, habiendo tantas mujeres de piel humilde. Allá por mi pueblo, de los 11 pueblos, pero el Churro pues ya quiere una gabacha. Le tira muy arriba, no sé, a lo mejor es mi idea. Juan Carlos, un saludo para el tatuaje de Repollo, gracias. Juan Carlos, aquí para que le digas al monstruo de parte del negro. O pega o despega. Birria toda la semana o puros beans. Y dile que arriba el América. Muchas gracias. Mándame saludos para Marcos, que anda todo lo que da. Porque que le hacen falta las frías con la canción de los albañiles. Acá los saludos a los androides, que andan a todo lo que dan, con Ramiro Nolasco, a mi compa Toño Luisito, el Barbón, el Abelardo, mi cuñada Vero, mi comadrita Sofi, del otro lado del charco, mi cuñado Peña, Alma, Alejandra, Mateo, Don Vera, Jesús, mi comadre Begonia, que cumple años, gracias de parte de Alejandro Piñones.
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0: Para la mera Begonia Ávila.
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0: Muchas, muchas felicidades.

Muy buenos días, bonito sábado para todos, que tengan bonito día. Saludos para ti, Juan Carlos, para mi familia Cepeda Hernández. Sí, Juan Carlos, mañana Conrado Francisco. Ratacha Cepeda cumple 26 años mañana, primero Dios. Se la pasó muy bien. Aparte de su mamá y su papá, que lo queremos mucho. Y mañana a ver qué le hacemos unos tamalitos. Muchas gracias, Juan Carlos. A todos los que lo mandan saludar. Que tengan todos bonito fin de semana. Cuídense mucho. From Patty Cepeda. Bye bye.

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1: Son las 11, con 8 minutos.
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0: Quién sabe cómo, pero ya son las 11 de la mañana con 10 minutos. 11 con 10. Buenos días, Juan Carlos. Saludos a la cuadrilla de Pancho, la mera verdura del caldo, a las tortugas que nos dan. Y como siempre, aquí andamos dándole a todo lo que da. Gracias. Juan Carlos, buenos días. Con la nueva novedad que se va a adelantar el día del pavo, el día del turkey. Solo que hoy vamos a comer guajolota. Comienzan las fiestas el 9, a las 9 de la noche. El poderoso rebaño, las superchivas contra las huilas. Día del turkey, nomás que lo vamos a cambiar por guajolotas. Mándame un saludito para mi nieto José Daniel Gallegos García, que está cumpliendo 3 añitos de parte de su familia, que lo amamos mucho. Gracias. A José Daniel Gallegos García. Juan Carlos, un saludo para mi papá, para mi mamá y para mis hijos y nietos. Gracias, de parte de Susana.
1: Hola, Juan Carlos, buenos días. Un saludo para mi familia, mi papá Pascual, mi mamá Rosa, mis hijos, mis nietos. Gracias.

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0: Exactamente, 15 de pues de las 11 de la mañana. Buenos días, Juan Carlos. Me mandas un saludo, porfa, para el Paletas de Lindavista de Jacona con la canción de Todo lo fue, que lo amo muchísimo. De parte de su admiradora, muchas gracias. Aquí dándole a todo lo que da.
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0: Ok, buenos días. Saludos para Andrea, doña Berta, Apoyito, su mamá Viri. La mayordoma para Arturo Castillo, el chivito, los taxistas de Jacona. A Tindo, que pinta las casas a domicilio, dice. Él trabaja pintando casas a domicilio. Buenos días, mi galán de la película Transformers de la casota. Aquí el Trivilobín reportándose. Saludos a mi sensei, a mi comadre, a Conradito por su cumple. Y a mi primo Miguel Rodríguez, que hoy cumple 41 years old. Y va a hacer su fiesta vestido de chivista. Con la rola que quería Guti allá en la mesa del rincón. Eso fue lo que yo le entendí al otro Guti. Acá le mando saludos para Pablo Cárdenas, que dice que ese que le apuesta a las Chivas lo contacte, que Puebla apuesta al América. Saludos, muchas gracias.

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0: Exactamente, 20 ya después de las 11 de la mañana. Juan Carlos, buenos días. Mándame saludos a los compadres Mario y Caterín González. Desde el bonito Valle de Napa, te encargo la de El Trampa, porfa. Muchas gracias. Buenos días, mándame saludos para Tindo, para los de La Madera de San Pablo. Saludos y bendiciones con la canción de la banda Toro. R15, gracias. Buenos días, amigo Juan Carlos, porfa. Saludos para mi compa Erasmo, el primo Toño Ríos. Al mismísimo Bigotón. Para mi compa Anthony Rivers, el alcalde. Me mandan saludos al compa Sergio Tapia, Santitos, al Chiva Mayor. Saludos, suerte. Saludos para mi compa. Y gracias, no vaya a ser. O algo así. Buenos días.
1: Buenos días, Juan Carlos. Buenos días para ti y para todos tus radioescuchas.
0: Buenos días, señor. Ya listo, puesto y preparado para el festejo de mañana del buen Conra.
1: Ahí anda el buen Conra, cumpleaños. El 18añero de Conrado Francisco, el día de mañana.
0: Y de antemano, pues muchas, muchas felicidades. Ojalá sea un bonito y excelente fin de semana al buen Conra. Y para todos los de la familia Caratachea, felicidades allá en el Valle de Napa.
1: Sí, ya mañana, hacer tan siquiera que será un pozole, hacerle un pozole a unos tamales al Conra.
0: Y bueno, pues avisarle a toda la gente que por ahí nos estuvieron compartiendo fotos y pasando sus datos. Que el lunes pasen por sus apoyos y gracias.
1: Sí, el día lunes que lleguen allí a la radio por su apoyo a todas las personas que tienen un niño especial, un familiar especial.
0: Sí, por aquí ya nos estuvieron compartiendo y participando y ya los tenemos aquí en lista. Nada más les avisamos que el lunes después de las 9 ya estará por aquí su premio.
1: Sí. Tienes toda la razón, juntarlos después de las 9 de la mañana, que lleguen ahí, agarrar su apoyo. Tener un niño especial es muy difícil. Es muy difícil cuidar o tener un niño especial.
0: Así que muchas felicidades y el reconocimiento para nuestra gente por acá con motivo del cumpleaños del buen Conra.
1: Sí, ya mañana se vienen sus 15 primaveras. Y acá en el Valle de Napa, pues sigue también la pizca, todo lo que da.
0: Así es, ¿cómo andamos en la temporada?
1: Pues nosotros andamos aquí como a la mitad más o menos, otros a tres cuartos. Creo que la semana que entra un 60% de las buenerías terminan la cosecha.
0: ¿Y cómo se podemos calificar este 2026?
1: Creo que bien, nosotros nos fue bien, gracias a Dios, todo bien, todo tranquilo y creo que todo bien, un buen año.
0: Qué bueno, bien por nuestra gente que labora por allá en el Valle de Napa.
1: Ya próximo año veremos a ver qué es el siguiente paso, pero creo que este año hubo poca uva, pero con calidad creo que todo estuvo bien.
0: Excelente.
1: Ya veremos qué es lo que sigue para el próximo año y toda la gente, a ver si se compone esto algo para poder traer más gente el año que entra. Este año no se pudo traer nada de gente por burlarse a nuestro presidente de que todo está medio escaso.
0: Así es, gracias por esos apoyos, Donald Trump, pero no por eso. Ya viene aquí en corto el 2027.
1: Sí, ya en 2027, ya en noviembre hay votaciones y creo que eso nos va a beneficiar a todos para quitarle poder a nuestro presidente, para poder traer más gente contratada el año que entra.
0: Primeramente Dios.
1: Y además que están al pendiente. Y de antemano, pues muchas gracias, Juan Carlos, de todas las personas que estuvieron ahí mandándote algunas fotos, compartiendo por ahí por WhatsApp. Ya el lunes que lleguen a recoger su apoyo.
0: Sí, sí, sí. Claro que sí. Aquí los tenemos listos.
1: Y pues de antemano, pues muchas gracias. A ti que estás siempre ayudándonos a los que estamos acá de este lado, atrás de ese micrófono.
0: Pues ahí, que sirva para algo este programa.
1: Y ya como casi ya andas agarrando la escoba y el trepador, pues muchas gracias a ti y a toda la gente que siempre está ahí pendiente de todo lo que da. Y hasta el lunes primero Dios nos volvemos a aprender la red para poderte escuchar otra vez. Ya andas casi agarrando la escoba y el trepador.
0: Muy bien, excelente fin de semana y nuevamente felicidades al buen Conra.
1: Gracias, Juan Carlos, a ti y a todos los escuchas. Hasta pronto.

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0: En las últimas 11 ya con 28 minutos. Amigo, antes de que se dé la fuga, allí los amantes del fútbol, dígales que antes del Chivas América, aquí en la unidad deportiva, el Chamizal a las 4 de la tarde, Atlético Zamora contra el Atlético Morelia. El clásico michoacano, Atlético Zamora contra Atlético Morelia, 4 de la tarde, unidad deportiva El Chamizal. Y los que no puedan ir, allí a través de Pasión Deportiva se estará transmitiendo.
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0: ¿Qué tal, Juan Carlos? Buenos días, saludos. Vente a las caguamas, ya, ya larga eso ahí. Hombre, que están bien frías. Ahí con la de Sombras de Javier Solís, gracias. Juan Carlos, ¿qué tal si nos vamos con la de Sombras de Javier Solís? Gracias. Vámonos, señor, fuga a LB. Y sí, ya vámonos.
1: Soy muy feliz y muy contenta.
0: Fuga.

de lo bueno poco. Así que el programa ya se acabó. Adiós. Sigan a todo lo que da con la programación de la Catedral de la Música. Nos escuchamos en la próxima para seguir a todo lo que da por la mañana.

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1: Son las 12, con un minuto.
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1: Es la 1:05.
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1: Son las 2 en punto.

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1: Son las 3, con 5 minutos.
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3 de la tarde ya con 16 minutos, así es, son ya 3 de la tarde con 16 minutos, damas y caballeros, buenas tardes, ¿cómo están? Qué gustazo me da saludarles una vez más hoy en esta tarde de sábado, sábado 19 de septiembre de este presente 2026. Como siempre es un gustazo estar detrás de estos micrófonos una vez más a través de la 91.7 FM, la Catedral de la Música. Soy su amigo y su servidor Néstor Gómez, sea bienvenido, sea bienvenida a una emisión más de este su programa El Show del Vaquero. Como ya se la sabe, usted puede llamarme con plena confianza El Vaquero y si me lo permite hoy sábado lo voy a estar acompañando de aquí hasta las 7:30 de la tarde. Así que rápidamente quiero invitarlo a que sea partícipe de este su programa y se ponga en contacto al 351-128-2322 y 351-515-5750. Hoy se juega un clásico de clásicos, hoy se juega Chivas contra América, así que pues que gane el mejor porque aquí en Catedral de la Música tenemos afición de los dos bandos, así que yo no soy ni a favor ni en contra, a mí la mera neta ni me gusta el fútbol, los que me conocen saben que ni me gusta el fútbol, yo disfruto de otros deportes como el fútbol americano o el béisbol, la neta el fútbol mexicano, bueno el fútbol soccer mejor dicho, no me desagrada pero tampoco me encanta, ¿verdad? Los partidos del mundial de repente sí me gusta verlos, pero bueno, pues cada quien que gane el mejor, insisto, no puedo estar ni a favor ni en contra porque pues no le voy a ninguno de los dos. Dice por acá, Vaquero, pues como de que no, ojalá que gane la América, pues ojalá, si tú le vas a la América y eso deseas, pues ojalá que así sea. Oye, vámonos con más buena música, 3 de la tarde con 17 minutos, vamos a iniciar con esto a cargo de Eliseo Robles, la voz de oro nos canta Lo Lindo de Ti.

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3: Ya son 3 de la tarde con 30 minutos y ya escuchamos a cargo de los dos de Tamaulipas lo más nuevecito. La rola se llama Sin Ti a través de la 91.7 FM, la Catedral de la Música. Oye, en punto de las 4 de la tarde te voy a presentar cuáles fueron las 10 canciones más sonadas de la semana aquí en el show del vaquero. En punto de las 5 de la tarde, ya te la sabes, tenemos las acostumbradas y queridísimas 2x1 del vaquero. Repórtese 351-128-2322. Por acá me dicen, hola guapísimo vaquero, yo tampoco le voy a ningún equipo, pero pues de puro coraje, ponme la canción Por las calles de Chihuahua. Que tengas un lindo día. Ahí está de parte de Miriam Gómez, muchísimas gracias. Por acá también tenemos saludo, vamos a oír lo que nos dicen por acá.
4: Un saludo ahí para Chano, por favor, vaquero, si se puede ahí. Dígale que le manda un saludo también a su tío, el Malaflower, que se reporte, Órale. Que no se reportaba ahí. Carajo este.
3: Órale, por ahí está el maestro Chicarcas desde San Antonio, Guaracha. Vámonos con más y más buena música, porque esto viene a cargo de los Cardenales de Nuevo León. Se llama Mi Cómplice a través del show del vaquero. Venga de ahí.

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2: Ya son 3 de la tarde con 36 minutos. Viene a cargo de Los Inquietos del Norte para morir feliz.

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2: Oiga, son ya 3 de la tarde con 47 minutos. Por ahí escuchamos a cargo de la madre de todas las bandas, la banda El Recodo, la rola México Mágico a través del show del vaquero. Vámonos con más y más buena música, pero por acá tengo antes saludos. Me dice por acá el compa Javier Zamudio: hola, buenas tardes, compa vaquero, ¿me puedes poner una canción de Los Diablos? Se llama Celebrando. Órale, con muchísimo gusto, la escuchamos un poquillo más adelante. Y por acá tenemos nota de voz, vamos a escuchar lo que nos dicen por acá.
3: Buenas tardes, mi vaquero, ¿cómo anda? Aquí reportándonos, andamos en sintonía aquí como todos los días. Salud para usted y para toda la raza que anda en audiencia. Aquí pues vamos, nosotros sí le vamos a la América, mi vaquero, pero pues se respeta también a los aficionados del equipo contrario y pues que gane okay. El mejor, mi vaquero. Saludos y buenas tardes. Ahí si nos puedes poner el ramito de violetas, por favor, mi vaquero.
2: Ándale, así como un todo un caballero. Ante todo el respeto, ¿no? El fanatismo nunca es bueno, señoras, señores. El fanatismo nunca es bueno en deporte, en religión, ni siquiera en, bueno, mucho menos en la política. En cualquier ámbito el fanatismo nunca es bueno. Entonces hay que tomarse las cosas con medida, relajados, porque el fanatismo pues ha hecho que pasen tragedias, que pasen... No sé, ¿para qué les cuento, verdad? Entonces... Tómese las cosas a la ligera, tampoco le tenga tanto amor a la camiseta, ¿no? Vámonos con más buena música, viene a cargo de Conjunto Primavera y esto se llama Por las calles de Chihuahua. Venga de ahí.

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1: Son las 4, con un minuto.
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0: 4:06 PM, estamos de regreso a través de la 91.7 FM, la Catedral de la Música. Por ahí escuchamos a cargo de Banda Cuisillos, de Arturo Macías, No Se Lo Digas a Ella. 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Y bueno, como le dije, que en punto de las 4 de la tarde íbamos a conocer cuáles eran las canciones más sonadas de la semana. Así que vámonos a pausa y al regresar, las 10 más sonadas de la semana, aquí en el Show del Vaquero.
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0: Así mero en el puesto número 10 tenemos a cargo de la original banda Limón de Salvador Lizárraga, Pedas Destructivas.

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2: 4 de la tarde con 12 minutos. En el puesto número 9 tenemos a cargo de Banda Machos, La Tendré Que Olvidar. Estás escuchando las 10 más sonadas de la semana aquí en el show del vaquero.

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10: Ya son 4 de la tarde con 17 minutos. Llegamos al puesto número 8. Esta semana se lo lleva nada más y nada menos que la banda MS. Nos presenta el tema Soñé.

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2: Y son 4 de la tarde con 20 minutos. Hemos llegado al puesto número 7. Esto lo ocupa nada más y nada menos que el señor, el maestro Pancho Barraza. Esto se titula El Terco.
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9: Ya son 4 de la tarde con 25 minutos, continuamos con más a través de las 10 más sonadas de la semana aquí en el show del vaquero. Inmediatamente pasamos al puesto número 6 y es que esta semana se lo lleva a la banda Recoditos, pero no con una canción de su propia autoría, una canción que ya existía pero en otro género. Me refiero nada más y nada menos que la rola Ex de Verdad. Esta canción originalmente pues es de las Féminas Hash, en otro género que es más como pop cultura acá, como pop rock, no sé cómo definirlo, pues sí, como pop, ¿no? Como tipo Belanova y esa onda. Entonces, esa canción pues es viejísima con las Hash y banda Recoditos lo que hizo pues fue agarrarla, meterle banda y pues la hicieron propia, la hicieron a su estilo. Te dejo con el puesto número 6, esto es a cargo de banda Recoditos.
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5: 4 de la tarde con 40 minutos. Es así como llegamos al puesto número 5 a cargo de Banda Carnaval. Esto se titula Eres Pasado.

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2: 4 de la tarde con 52 minutos. El puesto número 4 se lo llevan los valedores de la sierra con el tema hoy.

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2: 5 de la tarde con 2 minutos, hemos llegado al puesto número 1 y esta semana se lo lleva nada más y nada menos que algo que ha estado sonando y que ha sido tendencia más de 3 semanas seguidas. Aquí en el show del vaquero, me refiero a los dos de Tamaulipas, el puesto número 1 se llama Ayúdame.

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1: Son las 5 con 4 minutos.
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1: 5 de la tarde con 10 minutos, escuchamos a cargo del rey de la taquilla, Julián Álvarez y su norteño panda. El tema la hice sufrir a través del show del vaquero. Que siga la buena música y esto viene a cargo del compa Birlán García, se titula Hoy decidí dejarte.

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4: 5 de la tarde con 25 minutos. Una cargo de herencia de grandes, yo y la luna.

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3: Cinco de la tarde con 38 minutos. Esto viene a cargo del señor Pancho Barraza. Se titula Mi Enemigo el Amor.

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1: Minutos para que sean las 6 de la tarde. Vámonos bailando con la poderosa banda San Juan. Esto se llama El Changuito. La suya, mi...

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1: Solamente 2 minutos para que sean las 6 de la tarde. Nos vamos con esto a cargo del compa Bebeto, mi persona preferida.